0: te imiten a ti en llevar amor, en llevar amistad, en llevar fuerza, en llevar bendiciones, en llevar protección, en llevar ese amor de padre a cada hogar, a cada hijo, a cada nieto. Te lo pedimos también que le proteja del mal, de la falta de trabajo y de toda acechanza del maligno, y que siempre los papás sean bendecidos, protegidos por ti, Padre eterno, y por tu Hijo San José, Padre adoptivo del niño Jesús. Y la bendición de Dios, por intercesión de María, Padre, Hijo, Espíritu Santo. Amén.
1: De colores, esto ha sido todo. Muchas gracias por acompañarnos. Hasta el próximo martes, miércoles y sábado, que son los programas que siempre le estamos acompañando. Hasta el próximo programa.

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1: 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Durante años, las guardamos en algún lugar, sin hacer ruido, sin saber cuándo volverían, solo esperando, para volver a sentir esa sensación que te eriza la piel, que te acelera el corazón. 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

las banderas vuelven a aparecer. 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

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Que este día que se pierde en la noche y va a cobijarse tras los velos de la historia haya sido pródigo en realidades y se constituya en un jalón más de nobles conquistas en pos de los ideales americanos. Radio Platea del Paraguay y de América, muy buenas noches.

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1: Muy, pero muy buenos días. Buenos días. Maisha pa penecuello y telo mitad. 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Ahora pegó al día de hoy. Día especial, domingo 21 de junio. El tercer domingo de junio. Un acontecimiento sumamente especial dentro del calendario que se conmemora el Día del Padre. Ñanderú. Días y naupecharon con arascobas y las ayepas. Así que va nuestra salutación especial aquí desde Radio Carlos Antonio López, ZP12 700 AM del Dial. Este programa que vamos iniciando como cada domingo. Yaicuamina aquí desde micrófonos, les saluda Sonia Antola. Y desde control de sonido le tenemos a nuestro papá Guasú. Va a pontero vete, andijinas está, grajita, yirajina Marino, Sí, Esteban Marino Benítez, feliz día querido compañero, para vos, para los papás de tu familia, por supuesto también, y a todos y quienes nos van sintonizando a esta hora de la mañana. Sí, muchísimas, pero muchísimas felicidades a cada uno de los padres, merecidamente llamados padres, sí, porque padre no es el que engendra, sino que es el que cría, Iñandea, Yepa y Namarino. Así mismo, pero ahora no vamos a poner en discusión esas cosas, sino que a disfrutar de quienes pusieron sus semillitas, sí, para poder contribuir a la vida que nos dio nuestra mamá. Esas personas excepcionales que siempre están allí para las buenas y las malas, Así mismo es, los papás que siempre son quienes defienden, los que van, ¿cómo se dice? Malcriando un poquito de muchas veces, sí, y principalmente a las niñas, lo digo con propiedad. ¿Verdad, Marino? Vos tenés dos nenas también. Así es, las nenas somos más apegadas a los papás algunas que otras veces sí por la mamá, Así es, depende de la crianza esa hija lleva. Así es, cada uno tiene que ir ganando su lugar. Muy bien, vamos agradeciendo por supuesto a quienes nos van acompañando desde siempre también, a nuestro aliado comercial, nuestro querido amigo también, el que siempre se va comunicando con nosotros. Está desde lejos ahora, seguramente ya. Y tercer sueño el mismo, Ina, porque estamos descoincidiéndonos en horario, ¿sí? 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A CBS Consulgón, Estudio de Asesoramiento Contable, del licenciado Cristino Velasco, ¿sí? Que también va avisando que el día lunes, sí, es feriado, sí, lunes 22 de junio, en conmemoración de la jura de la Constitución Nacional. El estudio contable permanecerá cerrado durante el feriado, Iñan de Ginabey, ¿sí? Saludo especial a el querido amigo, ex compañero de colegio, Cristino Velasco, también a toda su familia, por supuesto, y también a quienes nos son apoyando desde siempre. Están los compañeros del área de comunicación, tanto de la Municipalidad de Pilar, la gobernación del departamento Ñeembucú, la entidad binacional Yacyretá, que siempre nos van facilitando también las informaciones para poder compartir con la audiencia. También va nuestra salutación especial a quienes siempre se van sumando con nosotros a través de sus mensajitos, sí, o sus llamadas, nuestros amigos y amigas también, porque hay también entre ellas quienes siempre, siempre están en contacto con nosotros, ¿sí? 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Más datos vamos a estar facilitándoles a medida que vamos avanzando el programa. 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Muy bien, así vamos iniciando esto que es Yaicuamina, arrancando en este momento hasta las 7 de la mañana. Y en honor a esta fecha especial vamos a estar sorteando tres obsequios. Ay, me deseas a repetirme porque oye, retirar a del local del licenciado Cristino Velasco también, que está lejísimo en este momento. A disfrutar la partido de la Albirroja en todos los, ¿cómo se dice? En todos los escenarios que se va presentando. E inclusive el próximo que se va a jugar también. Así que feliz con el compañero Cristino. Muchísimas gracias también por poder sumarse con nosotros con un obsequio que vamos a estar también sorteando. Y dos obsequios más que son obsequios dulces para endulzar la mañana, el día, la jornada. Sí, un pay de limón y una tarta de durazno con chantilly. ¡Qué delicia! Así que eso es regalo aquí del programa Yaicuamina para nuestros oyentes. Nada más tienen que enviar sus mensajitos al 0983-812-639, su nombre y sus últimos tres números de cédula, ¿sí? Para poder participar del sorteo. O bien pueden llamar también, está habilitado nuestra línea baja de la radio, el 0786-232-254, ¿sí? 0786-232-254, súper habilitado ya también para poder participar del sorteo aquí por Radio Carlos Antonio López. Viene a ser un programa especial en homenaje a los padres. Va nuestro saludo también súper especial a doña Nidia Quintana, fiel oyente de Radio Carlos Antonio López, también a don José Eleno Silva, feliz Día del Padre. Y en especial, por supuesto, cómo no recordarme, de mi querido padre, sí, el señor Jorge Emilio Antola Medina, de la Sexta Compañía Medina, y me va a hacer en duda, y en agua, papá, así que el mejor padre del mundo. Si volviera a nacer, como se dice, mil y una vez volvería a escogerle a mi papá. El mejor papá. Así mismo es. Y por supuesto, en nuestra salutación especial también, respetuosa a cada uno de los papás que merecidamente se les llama papá. Y a las mujeres, ¿sí? A las mujeres que van criando solas en este día, por supuesto, también nuestro saludo especial. Muy bien, vamos a un temita musical y ya volvemos. A no olvidarse, vamos anotando al 0983-812-639. Sorteamos tres obsequios por el Día del Padre.

Sí, a través del 0983-812-639 o bien también llamando en una llamada al aire, por supuesto, a través de la línea baja de la radio 0786-232-254. Muy bien, tenemos ya por aquí algunos mensajitos, la prima Teresita Morínigo, para poder anotar también, sí, a su papá, al tío Cirilo Morínigo. Muchísimas, pero muchísimas gracias por la sintonía de siempre. Claro que sí, vamos a estar anotando ya al tío Cirilo Morínigo. Muy bien. Excelente, vamos enviando también nuestros saludos a don Zacarías Sosa de Paso Pucú. Muchísimas gracias. Muy bien, por aquí dice buen día, mis saludos para vos y a tu operador y a todos los papás, porque el mío ya hace 51 años que ya nos dejó. Hey. Muy bien, mi número 748, ya le vamos anotando también a don Zacarías Sosa de Paso Pucú. Muy bien. Vamos anotándoles entonces para el sorteo. Muy buenos días, por aquí también don Miguel Aquino Huel, muchísimas gracias. Ya le vamos anotando también a don Miguel, feliz día. Vamos anotando aquí, vamos a hablar, anotar al mismo tiempo. Con este año anda Boruila la secretaria Marinos, ¿eh? Y falta más Yerena. Muy bien, por aquí tenemos también audios que vamos a tratar de escuchar enseguidita nada más. A don Félix Benítez, muchísimas gracias por compartir con nosotros también. Don Félix Benítez, ya enseguidita vamos a escuchar su audio para poder un poco saber también qué nos va comentando, ¿sí? Bueno. Día del Padre. El día de ayer estuvimos participando de este novedoso evento que se iba desarrollando en la Plaza de los Héroes, donde vivimos una verdadera fiesta de integración cultural en el San Juan de la Amistad de Paraguay-Taiwán, en la Plaza de los Héroes, un encuentro mágico donde unimos nuestras tradiciones celebrando en simultáneo el ancestral Festival del Bote del Dragón y nuestro tradicional San Juan Ara. La plaza se llenó de vida con el colorido de ambas culturas, gastronomía única y una gran feria de emprendedores que demostró el talento de nuestra gente. Gran concurrencia, la verdad, a pesar del frío, ¿eh? Pero, vamos con Tepe o Cape Marino. Ah, está la gente, ¿eh? Impresionante la cantidad de personas que estuvieron participando, observando justamente el tradicional casamiento Cuba. Aupega tu y ya puedo ver la danza del león. Aupei, oye, ya por la toro candil. Pero, llevo y pero lento la. Ore toro candil, güey, porque andáis pero, ya, amo y pajape, ya bolsareín de mamarino. Aupei, cuando andas, veme y maguarecha la toro candil. Ese ya, ella modernizado. De este año. Al menos que yo recuerde, no era así. Allá va Marino. Más con Jatinda, güey. Aupa con la toro candil y ande allá va. Van a jugar y entero medio mundo güey. Así es. Y disfrutaron bastante también los niños, los más grandes, con la competencia de carrera bozá. La hizo Arindeco y Yetu. Lento está ese Pere. Au, mira, Marino.
Ay, ay, ay, ay, Jaro, vamos.

0: Bárbaro. Pero felicitar a todos quienes estuvieron participando, compartiendo, disfrutando de ese momento maravilloso donde se iban intercambiando y fusionando ambas culturas. Sí, por allí estuvieron también nuestras compañeras de trabajo, Linda, Betty y Link también, quienes dos de ellas ya estarían retornando nuevamente a sus países. Ellas son voluntarias que van realizando funciones o cumpliendo funciones, mejor dicho, en la municipalidad de Pilar. Y nos iba también enseñando cómo se hacía un amuleto sumamente importante también para conocer cómo se va realizando, ¿sí? Así es. Bueno, también se estuvo sorteando varios premios y entre ellos algo que me llamó realmente la atención, las orquídeas producidas por el proyecto de orquídeas de la Misión Técnica de Taiwán. Impresionante la cantidad de orquídeas que se estuvo sorteando. Lo mitad ojo a lleva y yo pues mire inauguré varias opciones que se tuvo en la ocasión y por supuesto para poder acumular esos tickets por supuesto tenía sus pasos también, ¿eh? Así es, el pasaporte cultural se llamaba para tener acceso al ticket y al sorteo. Hablando de eso, también va nuestra salutación especial al señor intendente municipal de la ciudad de Pilar, el magíster Fernando Ramírez, que está de parabienes el día de hoy. Sí, está de cumpleaños en coincidencia con el Día del Padre. Doble festejo, Ina Pepe, festeja de Itu, yo no veía, lleva ahí a todos los papás de su familia. Va nuestra salutación especial para nuestro querido jefe también. Muy bien. Tenemos una llamada telefónica al aire. Muy buenos días.
1: Buenos días, mi querida amiga hermosa.
0: Muy buenos días. ¿Qué tal? ¿Cómo
1: Bien,
0: estamos por allí?
1: cariño, por acá me escucharon en tu más amiga, porque voy a ir al tiburón. Hace bajar el pum arechun de trabajo, que es rojendo jamás apenas por ahí tere podía ore tu pepore mediante en dicha lo igual alrededor del departamento de ñe en Bucú, mi querida amiga.
0: Muchas gracias, doña Sindulfa. ¿Qué tal el
1: Te deseo
0: frío por
1: lo
0: allí?
1: mejor a tu papá, a tu marido, por esta día tan especial. Feliz día de del padre para ellos.
0: Muchas gracias, doña Sindulfa.
1: 17.000 han despacio, amiga. Este día ni coco, ya ni no, ya ni papá, ya ni hermano, ya ni sobrino, ya ni primo, ya ni amistad de fuera, ara, jinaco, papá, ara, tu saitía, se amomba de tía. Dase papá, ve y más de tía, pero igual a compartirse, querida amiga. A todo papá del mundo, a todo papá del mundo. Amo a ese, a usted, hace saludo, hace felicitaciones y su pecuera. Feliz día del padre, se amigo fuera, hace amiga, y me guará, se vecino fuera, se familia, papá, recuapete, para don Marcelino Peroso, mi querido hijo, te deseo los mejores, papá, por este día tan especial, porque yo sé que soy un papá ejemplar, mi querido hijo Marcelito Pedroso. Por asuno, algunos. Razones de salud, no voy a estar presente, pero después, papito, vamos a compartir. Un abrazo, querido padre, Pelle Yujua, departamento en Bucú y sus alrededores a PC Vecino Fuera, barrio 8 de diciembre, San Juan de Ñe en Bucú y compañía de todos lados, porque es tarde, coja. Hoy me ese padrino, dono, no sé, palacio, padrino. Un abrazo por este día tan especial. Feliz día del padre, ja. Hoy no hay posibilidad, pues amiga, PT y música para papá. Dos músicas de Ruren de Icuago original, esa para la papá, de Guaraja, a seguir taros en Durejo, PB, se gustan en Enviapó, Amadiato, Yupi, Guatebateveja. Semena, don Angelito y papito querido Peteña Ñuaguazú, son un hombre tan luchador, tan trabajador, te deseo lo mejor en tu salud y tu familia, papá. Un abrazo, Semena. Un abrazo, mi querida amiga.
0: Muy bien, muchas gracias. Gracias
1: por este día tan especial, por este espacio que siempre me da mi reina. Mucha fuerza. Lo mejor en Guanaza, amiga.
0: Muchas gracias. Igualmente para usted, doña Sindulfa López, desde San Juan, fiel oyente de la radio. ¿Cómo no emocionarse al hablar así de nuestro papá? Papá, porque tenemos ese sentimiento de agradecimiento, esa gratitud enorme hacia ese ser que siempre está allí para nosotros, sí, a ese que ha luchado, que ha dado lo mejor para su familia, así mismo es. Muy bien, ya que hablamos del tema de Yacumarino, me puso un aprieto doña Sindulfa, pero hay que aclarar muchas veces las cosas. No me gustaría, ¿verdad? Pero hay que decir, hay, como iba diciendo, mujeres que van criando solas también, y hay que valorar eso, hay que valorar, porque papá no es solamente esa persona que engendra, sino que es el que cría. Y pasar una mensualidad muchas veces no es suficiente, porque la crianza es pesada. Hay bandas, hey, na, ya vos asas agüeren de jina la viruya, hoy más allá ya cumplí más jina, ya de responsabilidad jina lleva. Así que es importante siempre estar presentes en la vida de nuestros hijos, a pesar de las vicisitudes, diferencias que haya en la familia, en la pareja o en la expareja, como se dice. Y prácticamente ya hace un año, sí, ya un año, imagina con agosto, pe, que dividimos nuestros caminos luego de 15 años prácticamente de relación de pareja con el papá de mis tres hijos, sí. Así que hay que agradecer a Dios también, por supuesto, por su vida. Hay que ser agradecidos porque mediante el Guajepa Veina, Marecolache, Membicuérape. Así que feliz día del padre también para él. Y principalmente a mi querido papá y a mi hermano. Sí, a mi querido hermano que también es papá, pero él vive en Córdoba. Ya tiene una mezcla de paraguaya y cordobesa por allí, mi querido hermano Ángel Antola Vera. Que también al fin le puedo ir diciendo por tercer año consecutivo feliz día del padre. A todos quienes me conocen, por supuesto, también mi más alta estima, y que pasen de la mejor manera posible, ¿sí? Bueno, vamos anotando a quienes nos van llamando o enviando sus mensajitos a través del 0983-812-639 para poder estar en el sorteo de tres obsequios por el Día del Padre, ¿sí? Así que para poder anotarles también. Muy bien, vamos a escuchar una música a cargo de nuestro querido compañero de trabajo Esteban Marino Benítez, y ya volvemos porque tenemos también informaciones para compartir con la audiencia.

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0: Muy bien, continuamos por aquí con buena música en este programa especial en homenaje al padre en su día. Muy bien, ya vamos anotando a quienes nos van enviando sus mensajitos. Ya le tenemos anotado a don Cirilo Morínigo de Vallapuá, a don Zacarías Sosa de Pasupucú, a don Miguel Aquino de Isla Umbú. También le tenemos a don Félix Benítez, a don Alfonso Díaz Núñez, al señor Domingo Enciso de Costa Pucú, Isla Umbú, al tío Rafael Núñez de Guasucuá, fiel oyente de la radio. Feliz día, querido tío. Y también nos va escribiendo Ana Ovella para anotarse para el sorteo, ¿sí? Muchísimas, pero muchísimas gracias a todos quienes se van anotando a esta hora de la mañana, acompañándonos entonces en esta jornada especial. El día de hoy, en el que se conmemora 34 años de nuestra Constitución Nacional, digo bien, el día de ayer entonces, que garantiza nuestras libertades, fortalece nuestras instituciones y sostiene nuestra democracia. Sigamos construyendo un Paraguay cada vez más fuerte, unido y respetuoso de la ley. Por ello, se realiza el feriado trasladable, como se dice, al día de mañana, lunes, ¿sí? Impresionante, Marino, la cantidad de personas que fueron compartiendo y disfrutando la victoria de Paraguay, Es el gol hasta el momento más precoz que se ha realizado durante una jornada de encuentro de cómo se disputa entre países, como se dice, sí, donde a los cuántos minutos era, Marino, 60 y algo era, ¿verdad? 65, 67 minutos. No. Miren, voy a informarme bien primero en cuántos minutos que metió, porque escuché varias versiones. Y hasta el momento, nuestros jugadores fueron los que metieron más rapidísimamente, ni bien iniciado el partido. Sí, seguro que hay también algún reconocimiento con ese tema. Así es. Bueno, continuamos por aquí y vamos también compartiendo con la audiencia las actividades que se van realizando a través de las instituciones. Y entre ellos vamos comentando que, aprovechando las favorables condiciones climáticas del día sábado, se estuvo continuando con los trabajos de extensión de la red de agua potable en el barrio Colinas de Pilar. Esta importante obra es ejecutada mediante el trabajo coordinado entre la gobernación de Ñeembucú y la ESATE, llevando más servicios y mejor calidad de vida a las familias beneficiadas, y seguimos trabajando para acercar soluciones concretas a nuestra gente. Un futuro mejor, indicaban desde la gobernación del departamento de Ñeembucú en el periodo de gobierno gubernamental del abogado Víctor Hugo Fornero. Por otra parte, también vamos compartiendo con los oyentes que en esta semana, a través de la gobernación del departamento de Ñeembucú, se estuvo iniciando los trabajos de enripiado en el kilómetro 5 de nuestra querida ciudad de Pilar, beneficiando a las familias que residen en las viviendas construidas por el gobierno del Paraguay. Estuvo acompañando justamente esta importante actividad el coordinador de la entidad binacional Yacinetá, abogado Manuel Cuevas, y el concejal departamental Diego Prieto, donde se estuvieron poniendo en marcha para esta intervención que ejecutaron con maquinarias y funcionarios y ripio provistos por la gobernación de Ñeembucú. Seguimos trabajando para mejorar la conectividad y la calidad de vida de nuestra gente, indicaba el señor gobernador de Ñeembucú. Por otra parte, también vamos compartiendo con la audiencia referente a los trabajos que se van realizando también, donde vamos a estar compartiendo con la audiencia esta nota realizada por el compañero Víctor Ocampo, encargado del área de prensa de la gobernación de Ñeembucú, donde estuvo hablando con el ingeniero Fernando Antona, y donde confirma el inicio de las obras pluviales de la fase B en el centro de la ciudad. El ingeniero civil Fernando Antona, a cargo del proyecto, anunció oficialmente el arranque de los trabajos de desagüe pluvial correspondientes a la fase C, dando inicio al primer tramo sobre la calle 12 de Octubre, en pleno microcentro, y la intervención busca captar las aguas de la zona más arriba y conducirlas hacia la costanera. El tramo inicial abarca unos 1.500 metros desde la costanera sector B hasta la calle Antequera, y Antona explicó que se estarán instalando tres caños de polietileno de alta densidad, PEAD, de 1,5 metros de diámetro, reemplazando la antigua cañería de apenas un metro que estaba ubicada entre un poquito más arriba, y estamos multiplicando por dos de capacidad de salida del agua, ¿sí? Destacó de esta manera entonces el ingeniero. Una de las principales innovaciones es que el sistema ya no dependerá de estaciones de bombeo, sino que operará por gravedad gracias a la construcción de la defensa costera y la estación de Ñeembucú, lo que reducirá significativamente los periodos de mantenimiento. Y asimismo, el material PEAD es autolimpiante, lo que garantiza mayor velocidad y eficiencia en el drenaje. En cuanto al cronograma, se estima un avance de 10 a 15 días por cuadra, por lo que se prevé que los trabajos en la zona de Antequera demanden aproximadamente 15 semanas. De 3 a 4 meses, las tareas se completarán con el traslado de cañerías de agua potable coordinadas con las obras en la calle 14 de Mayo. Actualmente la fase C ya cuenta con más de 2.500 metros en ejecución en Puerto Nuevo y San Lorenzo, mientras que la fase B opera en el sector del Ñeembucú. Las conexiones definitivas entre el centro y la zona sur, San Francisco y San Lorenzo, que drenan hacia el sur, están previstas para septiembre u octubre. Así que información importante que vamos compartiendo con la audiencia referente al inicio de las obras pluviales de la fase B en el centro de la ciudad de Pilar. Vamos a estar compartiendo esta nota realizada por el compañero Víctor Ocampo, jefe de prensa de la gobernación del departamento de Ñeembucú.
1: Bueno, ingeniero Antona, si nos puede comentar rápidamente, bueno, finalmente ya arrancaron los trabajos, así como decía también ya la ingeniera Violeta Gómez.
2: Bueno, el tema es así, la obra más esperada en este tramo de la fase C era el inicio de las obras pluviales. Las obras pluviales, como habíamos anunciado, íbamos a empezar a trabajar en la zona del centro, en particular en 12 de octubre. Este es el primer tramo de las tres galerías principales que están compuestas en la cuenca 12 de octubre y de las 6 que corresponden a la zona de centro. Porque vamos a tener desagüe acá sobre la calle Antequera, Pedro Juan Caballero, Mariscal López y la cuenca hacia Manufactura. O sea, todo este sector lo que estamos haciendo es ir a buscar el agua que se encuentra en la zona de Cabañas, de Tacuarí, de todo eso, poder traerla hacia este lado. Este es el primer tramo que se inicia acá en la costanera, lo que llamamos nosotros en el sector B de la costanera, y va en un trayecto aproximadamente de 1500 metros hasta la calle Azari. Ahí van tres caños de diámetro 1.5. Lo primero y más importante que se va a ver en esta primera etapa es que apenas lleguemos acá a la intersección de Antequera o al inicio de Antequera, ya esta va a reemplazar la cañería existente. Esa cañería existente estaba 1.5 metros más alto, a 2 metros, de donde va a salir esto, lo que permite mayor captación. Y antes teníamos solamente un tubo celular de 1 metro de diámetro y hoy tenemos 3 de 1.5 metros. Si esto lo multiplicamos a lo largo de la 6, estamos quintuplicando la capacidad de salida del agua que teníamos inicialmente.
1: Para que la gente entienda, estamos acá ubicados, bueno, detrás prácticamente de, bueno, lo que era antes el antiguo muro de Pilar.
2: Exactamente, ¿no? Cuando se hizo la fase A, se cambió conceptualmente todo el sistema de drenaje que había en este sector. Inicialmente teníamos las estaciones de bombeo y sacábamos hacia el Yambucú o hacia el río Paraguay. Hoy, habiéndose construido la defensa costera, habiéndose construido la estación de Yambucú más las puertas de cierre, todo el arroyo, toda la cuenca del arroyo Yambucú es una gran laguna, que ahora no depende del desagüe de Pilar, ya no va a depender de un sistema de bombeo, sino va a depender solamente de gravedad, lo que va a facilitar el trabajo, lo que va a bajar el periodo de mantenimiento y va a dar un mayor comportamiento. A su vez, estamos quintuplicando la capacidad de salida que tenía el agua en la primera etapa, o sea, vamos a completar un esquema y un sistema completo para que empiece a funcionar.
1: Bueno, lo que tenemos en tu espalda son los tubos de polietileno de alta densidad.
2: Sí.
1: ¿Cuántos de esos tubos hay acá y cuántos se van a colocar?
2: Nosotros, en este sector van 3 de 1.5. Las otras dos salidas tienen 2 metros de diámetro y triple de 2 metros de diámetro. O sea, vamos a ver este tamaño, acá aumentado casi un 80% en las otras 5 salidas que vamos a tener en este sector, que son las cuencas de 12 de octubre, de centro, de San Antonio y de... ¿Qué pasa? Estos tubos, 3 tubos de estos tienen la capacidad, lo que antes veíamos de los celulares de 2 metros, de 2 metros. Eso es más costoso, más engorroso y mayor tiempo. Esto es más rápido, más cómodo, y ahí tiene una particularidad. Al ser sección tubular y de PAD, es autolimpiante. O sea que vamos a bajar la capacidad de mantenimiento y va a generar mayor velocidad y mayor capacidad de sacar el agua.
1: ¿En cuánto tiempo se estima que va a estar completada esta primera parte?
2: Nosotros, esto para que tengan una idea, nosotros vamos a ir avanzando esta primera calle, y tiene que tener la gente aproximadamente que vamos a hacer de 10 a 15 días por cuadra. Eso da, si tenemos que hacer, o sea, estamos hablando de hacer 10 cuadras en la zona de Antequera, estamos hablando más o menos de unas 15 semanas, de unos 3-4 meses para poder terminar esto. Ojo, no es solamente desagüe pluvial, conjuntamente con la cuadrilla de desagüe pluvial va gente de agua potable, porque hay que correr las cañerías de agua potable, que se complementa el trabajo que ya estamos haciendo el 14 de mayo, y también se complementa el cambio del sistema de pluvial que hoy está. Acordate que hoy casi todo el ancho de tu calle va a estar ocupada por cañería pluvial, porque es lo que, digamos, es lo principal.
1: Bueno, ingeniero Antonio, ahora sí se puede ver en Pilar varios frentes de trabajo, ya es otra la percepción. Preguntarte, ¿en qué momento se va a topar la fase B con la fase C?
2: Esto que estamos haciendo es la intervención previa para que después fase C pueda venir a trabajar. Nosotros tenemos que hacer 5 cruces acá en este tramo que va desde el puente hasta el Yambucú, y tenemos que hacer 3 cruces más hacia el sector de Barrio Obrero. Todos esos están intervenidos, pero hoy no hay. Aparte, tenemos, es importante, las tareas de fase C con fase B están totalmente coordinadas y están previstas para que se haga. Por eso, hoy en fase C tenemos más de 2.500 metros trabajando en la zona de Puerto Nuevo, San Lorenzo, y viniendo hacia la playa principal. Y nosotros en fase B estamos trabajando hoy en el sector del Yembucú. Nosotros sobre el río Paraguay no hay intervención, porque eso trabaja con otro sistema de drenaje. Acá lo importante y la circunstancia es poder hacer todas las conexiones entre el centro y el Ñemucú, y posteriormente, a partir del mes de septiembre, octubre, trabajar en la zona de San Francisco, San Lorenzo, que es donde el desagüe no viene hacia este lado, sino va hacia el sur.
1: Gracias, ingeniero.
0: Muy bien, así escuchamos al ingeniero Antona, Fernando Antona, que iba confirmando el inicio de las obras pluviales de la fase B en el centro de la ciudad de Pilar. Importante información, de hecho ya íbamos observando justamente todos los trabajos que se iban realizando en diferentes puntos de la ciudad de Pilar, y lo más rápido posible también van realizando la labor y generando, por supuesto, mano de obra también para nuestros ciudadanos, tanto de Pilar y de todo el departamento de Ñeembucú, ¿sí? A don Ciriaco Barrios, muchísimas gracias por la sintonía de siempre. Salutación especial también, don Ciriaco Barrios de San Ignacio. De San Ignacio Misiones. Muchísimas gracias por la sintonía y participar siempre del programa. Muy bien, don Félix Benítez, muchísimas gracias. A los 67 segundos, sí, Dayavira, a los 67 segundos fue el gol de nuestro jugador Marino. El ¿cómo se dice? La goleada más tempranera del Mundial, Pues Beoña Mingiagüe en todas las disputas de fútbol. Así que ya tenemos por lo menos eso. Bueno. Muy bien, continuamos por aquí. Son las 6 de la mañana y 3 minutitos en esto que es Yaiguamina. Hasta las 7 de la mañana con buena música de la mano del compañero Esteban Marino Benítez. Vamos realizando este programa especial en homenaje a los padres.

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Muy bien, continuamos por aquí con buena música, enviando nuestra saludación especial a todos los padres en su día, sí, a las mamás que hacen de padre y madre también. Va nuestra salutación más que especial también por esa doble labor que van realizando. Muy bien, vamos por supuesto dándoles algunas opciones a todos quienes nos van sintonizando, dándoles algunas informaciones importantes para tener en cuenta. 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
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Por allí está también Eduardo Vado, también el licenciado Federico Ferreira. Muchísimas felicidades por este día especial, Día del Padre. Muy bien, continuamos por aquí y vamos también hablándoles de aquellas personas que quieran ponerse al día, quieran tener en condiciones, por supuesto, aquel emprendimiento que tanto esfuerzo y sacrificio les ha costado. 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Y volvemos a reiterar que el día de mañana, lunes 22 de junio, se encontrará cerrado entonces por el feriado nacional. Muy bien. Continuamos por aquí anotando por los obsequios que estamos teniendo. Aquí tres hermosos obsequios que vamos a estar entregando entonces en la jornada de hoy. Y vamos a estar procediendo al sorteo un poco antes de las 7, a eso de las 6:30 pasadito, vamos a sortear ya para poder entregar entonces al culminar nuestra jornada aquí en la radio. Muy bien, vamos con más buena música de la mano de nuestro querido compañero Esteban Marino Benítez y ya volvemos.

0: Bueno, continuamos por aquí en este programa especial de Día del Padre, ¿eh? Ya para que lo mitad, 6:23 minutitos. Muchísimas gracias a quienes van enviando sus mensajitos, anotándose para el sorteo al 0983-812-639, o bien pueden llamar también una llamada directa para salir al aire al 0786-232-254, ¿sí? Bueno, por aquí tenemos un mensaje especial que queremos compartir con la audiencia. 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Así que íbamos compartiendo con él justamente todos los eventos deportivos, a mediante ABI, estado Rupibe, Getamba, Así que agradeciendo eso también a el amigo Cristino Velasco. Y va enviando un saludo especial que queremos compartir con la audiencia. Bueno, por aquí también me iba diciendo don Anuncio Barrios que está de fiesta patronal Cambacua Islaumbu. Matejina don Jorge Nelson Martínez Roga, acompañado también de su señora esposa, doña Niceli Pérez de Martínez. Tenemos una llamada telefónica al aire. Muy buenos días.
1: Buen día, doña Sonia, Marbandeco,
0: Muy buenos días, y por andes ande, deco don Anuncio Ina.
1: Jaina.
0: Va a esa pa.
1: Y por ahí te digo, ya te sabes, te ya con la araguazo de los papás.
0: Así mismo es, don Anuncio.
1: Muchas felicidades, entre los papás cuera, a mi madre soltera, y me hago papá. Y
0: así mismo, doble función.
1: Obviamente, doña Sonia. Siempre, doña Sonia, los hindúes, no igual su 20, por ahí te digo, en el programa.
0: Muchas gracias.
1: A saludar a los amigos ahí donde se va a hacer tazo, algo con papá guazú, ahí cambacuá, moña, y negra, y me hago ya en el hindú, y me han de oír,
0: Y nada, y nada, costa de aroña,

0: Voy a atender la llamada al aire. Muy bien, muy buenos días.
1: Buenos días, señora.
0: Muy buenos días, ¿qué tal, don Silva? ¿Cómo está?
1: Es Sergio Silva, yo soy, sí.
0: Don Sergio Silva.
1: Sí, soy amigo de tu mamá, de tu abuela, de tu abuelo, de todo, de tu hermano.
0: Ay, mi
1: Sí.
0: temina.
1: Y
0: Feliz día.
1: felicidades, felicidades. Y bueno, a nuestra la pena ahí.
0: Sí, ya está súper anotado ya, don Silva.
1: Bueno,
0: Muchas
1: siempre que te
0: gracias.
1: escucho, siempre te escucho los domingos tempranito, así,
0: Gracias.
1: escuchando con mi señora, así.
0: Muy bien, saludos a toda la familia y que pase excelente. Ya está anotado.
1: Bien,
0: Gracias,
1: bien, bueno.
0: gracias, don Silva, también del barrio Crucecita, nuestra querida ciudad de Pilar. También por aquí nos va escribiendo don Claudio Ayala. Le vamos ya anotando también. Don Claudio Ayala. Muy bien. Y vamos diciendo, tenemos un mensaje especial desde bastante lejos. Desde bastante lejos que va dirigido a una personita especial, sí, por este día, el Día del Padre. Bueno, vamos a escuchar entonces. Ya ni bien allí Marino nos indique y nos habilite. Vamos a estar entonces compartiendo lo que nos comenta justamente el licenciado Cristino Velasco, acompañando a la selección paraguaya en sus encuentros deportivos. Muy bien, vamos a escuchar lo que nos menciona justamente desde ese lejano lugar.
2: Buenos días, Sonia. Un saludo a tu audiencia, especial a todos los padres por su día. Quiero felicitar también a mi papá, Antonio Velasco, de la Sexta Compañía Medina. A mi abuelo, Isidro Saucedo, de Costa Pucú y Lombú, por el Día del Padre. Ahora mismo me encuentro en San Francisco, Estados Unidos. Vine para apoyar a la selección y cumplir el sueño de estar en una Copa del Mundo. Y es la primera vez que voy a pasar el Día del Padre lejos de mi papá, de mi abuelo, de mis hijos. Pero tenía que cumplir el sueño de estar acá, de vivir la fiesta más grande del fútbol, que es lo que me apasiona y es la razón por la que no voy a estar con mi familia festejando el Día del Padre. Un saludo especial también a tu papá, a don Jorge.
0: Muy bien, así escuchamos este mensaje especial, saludación desde lejos, desde San Francisco. Entonces, Cristino va enviando este saludito especial por el Día del Padre, ¿sí? Qué honor, la verdad, de estar acompañando a la Albirroja en todos los encuentros en la Mundial. Y nos comentaba también, íbamos preguntándole, ¿qué tal veo por ahí en Matecoico la bullicio, algarabía, qué tal la gente de Paraguay, cómo iban sintiendo justamente estos encuentros? Y nos iba comentando al respecto también, pero antes de eso vamos a una llamada telefónica al aire. Muy buenos días. Shemai Teirorun debe morir don Gervasio Otazo. ¡Feliz Día del Padre!
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0: Así mismo es, don Gervasio.

0: Para usted también, que pase de la mejor manera posible este día especial de los padres.
1: Ya porque la ya con el festejo patronal y nada, Sagrado Corazón de Jesús, Cambacua Centro y la UBE.
0: Sagrado Corazón de Jesús, qué lindo. Sí, me iba comentando ya también dos barrios. Ahí cocina la actividad, Uberbi.
1: Ya le compartí la niña Sonia de Pida, a partir de las 10, Santa Misa, procesión, Upeiga Todita Sortijeada, Upeiga Todita la Sábado Las Tacas, Yacaru Januaja, Upeiga Seguita Colde, Cote, Lonita Caballería, ahí, claro, la invité a Bailongo entero, niña Sonia, así es que tenía invitación para todos los, especialmente a los fieles ayer que comenzó a participar, la misa, procesión, Upeiga tú ya seguía continuar, jala.
0: Así mismo, así que cordial invitación para todos, para ir a compartir con el papá, con todos los papás de la familia y a disfrutar por ahí entonces.
1: Pues si tenía sonido, el próximo domingo van a darnos en ambos a San Juan de la va a existir, vamos a hacer la comisión porque se va a integrar la comisión y nada, ya está ya en el cliente más atrás.
0: Excelente.
1: A ver, y ahora la pescuera autoridad, cuadro arreglado, ya, pues bien, ya me está chocando el agradecimiento a doña Sonia.
0: Upa, y por ahí te ve más.
1: Sí.
0: Muchas gracias, don Gervasio.
1: ¿Quién es doña Sonia? Se me ha ido entero de TV.
0: Igualmente, muchas gracias, don Gervasio Otazo, que nos va comentando entonces que el Sagrado Corazón de Jesús, sí, allí de Cambacua Isla Umbú, está de fiesta patronal el día de hoy. Oye, ya potes, no, pues ya no. Vamos anotando también por aquí a doña Luisa Cabañas, a don Antonio Velasco, a don Claudio Ayala, a don Sergio Silva, a don Anuncio, también a don Gervasio Otazo, ya lo anotamos y nada, digo, a ver, ¿sí? Muy bien. Y vamos hablando sobre lo que nos iba comentando justamente el licenciado Cristino Velasco. Y nos habla también de cómo se sintieron justamente quienes viajaron desde nuestro país acompañando a la Albirroja y nos decía lo siguiente.
2: Sí, realmente estar acá en el Mundial es algo inexplicable, algo único. Para nosotros, los amantes del fútbol, es algo único. O ver lo que es la algarabía que se vivió ahí en Paraguay. No te quiero explicar lo que es acá, es impresionante. Realmente, ojalá que el siguiente partido también podamos ganar y poder clasificar. Yo ya estuve en el primer partido, en el partido inaugural, y voy a estar en los tres partidos de la fase de grupos. Y ojalá que podamos clasificar y disfrutar también allá en Pilar con la gente ahí el siguiente partido de Paraguay.
0: Muy bien, así nos iba comentando entonces que van viviendo los encuentros de la Albirroja. Envidia sana entonces. Muy bien, por aquí tenemos algunos mensajitos también. Un saludo muy especial a don Leocadio Espínola de parte de su hija, Mirta Espínola, también de su nieto, Alexis Daniel, y a todos los padres del departamento en vida. Los saludos y abrazos. Después ya de nada sirve. Iñandejina Ubellaro, la profesora Mirta Espínola. Así mismo es. Yo por eso siempre digo qué importante es cosechar justamente esos momentos en vida. ¿De qué sirve de vez en cuando si la presencia debe de realizarse de alguna u otra manera todos los días, a pesar de las diferencias, de la distancia? No existe ningún tipo de excusa, ¿eh? Así es. Muy bien, por aquí también don Rolón, ¿sí? Va enviando su mensajito. Buen día, tomando mate. Quiero saludarle a mi padre, don Dionisio Rolón, de Yaguarón, Tacuaras, y a todos los padres del Paraguay. Muchísimas gracias a don Rolón de Crucecita también, entonces que va saludando a don Dionisio Rolón de Yaguarón, Tacuaras. Muy bien, don Modesto Torres, vamos anotándole ya también. Don Modesto Torres, súper anotado ya también para el sorteo que va escuchando desde Desmochados tomando mate con su señora esposa, nos va indicando. También está don Narciso Sosa. Narciso Sosa de Lomas Guazú, muchísimas gracias. Fiel oyente de la radio. Ya está súper anotado también. Por aquí nos va enviando un mensajito también. Feliz Día del Padre a todos los padres, nos va diciendo doña Ignacia. Muchísimas gracias. Y a ver un poco por aquí. Bueno, ya son audios que vamos a tratar de escuchar más adelante también. Y saludo para el señor Liberato Medina y para la señora de Tres Coronas, ¿sí? Y a don Juan Torres, ¿sí? A don Juan Torres de Estero Cambá sería. A Estero Punta Mayor Martínez. Ahí está. Estero Punta Mayor Martínez. De su hijo Diego Medina. Y de su hija también, Celina Torres. Sí, así que el saludo especial entonces para estas personas en esta fecha donde vamos compartiendo aquí nuestro programa Yaicuamina. Son las 6 y 38 minutitos. Vamos a un temita musical. Vamos a organizarnos todo por aquí para poder realizar ya el sorteo y puedan venir a retirar aquí del programa al finalizar. Más música de la mano de Esteban Marino Benítez. Feliz Día del Padre a todos nuestros oyentes.

Muy bien, muy bien, muy bien. Continuamos por aquí con buena música y vamos a estar realizando el sorteo de nuestros premios que tenemos por el Día del Padre. Sorteo oficial entonces de nuestros premios que tenemos aquí en estudios en el programa Yaicuamina, ¿eh? Así que vamos a estar realizando en este momento. Ya tenemos totalmente, sí, aquí preparados los nombres de cada uno de ellos. Y vamos a filmar y alzar también en nuestro estado y en nuestra fanpage que tenemos, Yaicuamina. Para aquellos que no nos siguen a través de las redes sociales, lo pueden hacer, pueden buscarnos en Facebook y entonces seguir la página también. Vamos a proceder al sorteo oficial de nuestros obsequios por el Día del Padre aquí en Radio Carlos Antonio López, ZP12700 AM del Dial. Por aquí vamos a mostrar, tenemos los nombrecitos, ¿sí? Y vamos a escoger uno de ellos. No voy a mirar, voy a mirar hacia este lado para poder escoger al ganador del primer sorteo, ¿sí? 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Deben pasar a retirar de su local el día martes. El día martes, entonces, luego del feriado, para poder retirar del local, ¿sí? Por aquí tenemos, a ver un poco qué nos dice. Mira, vos. Esteban Marino Benítez. Salió su... No, mírame que no es, ¿eh? No es mentira. Así que Esteban Marino Benítez, sorteo. Yo te anoté y ganaste dignamente y honradamente, ¿sí? Así es. Así que tiene un obsequio de CBS Consult con Estudio Asesoramiento Contable, licenciado Cristino Velasco. Muy bien, vamos a sacar otro nombrecito por aquí. Vamos a escoger y vamos a obsequiar. Tenemos un pay de limón y una tarta, ¿sí? Y es para Don Antonio Velasco. Don Antonio Velasco se ha ganado entonces un obsequio por el Día del Padre. Don Antonio Velasco. Y el siguiente, a ver un poco, el siguiente, ahí estamos, el siguiente viene a ser Don Choco Núñez. Muy bien, Choco Núñez, el tío Choco Núñez, que le iba anotando también Liz Mariela. Súper anotado también, se va a ir hacia la sexta compañía Medina entonces, ¿eh? Muchísimas gracias realmente a todos quienes enviaron sus mensajitos, realizaron sus llamadas al aire. De esta manera entonces tenemos a nuestros ganadores del día de hoy, que de esta manera entonces se ganaron estos premios en este día especial del Día del Padre. Tenemos un pay de limón, tenemos una tarta de César Aina Durazno, ¿sí? Con chantilly, y también un regalo sorpresa de Estudio Contable del licenciado Cristino Velasco, que hay que retirar el día martes, ¿sí? Muy bien. Son las 6:49 minutitos, vamos a un temita musical y luego ya volvemos al bloque final de esto que es Yaicuamina por Radio Carlos Antonio López.

Muy bien, continuamos por aquí la parte final del programa. Vamos enviando también una salutación más que especial al señor Lucio Toledo y felicitarlo también, por supuesto, en coincidencia con el Día del Padre, ¿eh? Dobles felicitaciones, dobles festejos y nos echamos por otro lado, y nada, don Lucio. Así que nuestro saludo especial para él, para su familia, muy cercana también a nuestros afectos, que va trabajando siempre con la abuela, con los tíos allí en la estancia, ¿sí? Muchísimas, pero muchísimas felicidades. Y en especial a mi querido padre, a mi padre hermoso, precioso, amoroso, ¿sí? El mejor del mundo, el señor Jorge Emilio Antola Medina, que nos va sintonizando desde la Sexta Compañía Medina. Y muy bien, vamos llegando a la parte final, agradeciendo también como siempre a todos quienes siempre van enviando sus mensajitos. A doña Águeda Silva va escuchando también desde temprano, siempre saludando a todos los padres por su día. Yo ya no tengo a mi papá, me dice, y vivo, pero igual les tengo presente en mi corazón. Quiero que me anotes por el premio Maena. Sí, ya estaba, ya también anotado, ¿sí? Pero ya realizamos el sorteo. 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Muchísimas, pero muchísimas gracias por acompañarnos siempre. Y saludos especiales también a doña Edith Riveros y familia. Ya está súper, pero súper presente allí en la Basílica Menor Nuestra Señora del Pilar para el inicio de la misa. Muchísimas gracias, compañero Esteban Marino, de Control de Sonidos. Y aquí desde el micrófono se despide Sonia Antola. Volvemos a reencontrarnos el próximo domingo a partir de las 5 de la mañana hasta las 7 a.m. Chao, chao, que pasen bien.

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Añane música, añane músico. 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Pete día muy especial. Día especial porque. 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Muchas felicidades a ahí por el Día del Padre. 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Amo Itacoragui, Voy a dejar a Cayetano Marecos Peguanabe y se saludos, se felicitaciones por este día muy especial, el Día del Padre y Nalomita, recordando el Día del Padre y a todos los papás, entre este Peguanacen, hola, se tú andaré con y ayer, pero seguramente amo Ibaga y es Chero Basajo, ma es Jaui, ah, y no le envié, y está Iracueran, y está Iracueran, dije ayer, entonces tu chamba es a ver la. No y venían en día en persona ayer, pero igual de seguro ahora en día mi tío en Javier, el querido papá ya desaparecido, don Epifanio Domingo Benítez. Seguramente, si quieres, Gina, amo y vaga, ves ayer, oye, recomienda, oreje, vea ahí tu chamba. 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

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Allí, y pues, el tema, güey, oye, era en Ducache, veja, mojema, ya le saludo, la salutación por el día del padre, jaché, igualmente, a mí, eso es, güey, algo. 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

0: 8 de la mañana, 16 minutos. 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Ña complace el pedido de don Natividad Maidana de Yabebirú Misiones. Ya le cotillen hoy. Oyente Maiteín, va a echar para buen día.
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1: 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Algo mismo, segunda compañía ya Taitú, se nos ha ido en la joven, no se me han dudado por ahí.
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1: Nelly, debo cumplir años en este día a aprovechar ese huevo, mandó ese tipo, yo fui para este guazú, allá este día del padre, en ahí, o sea que yo hago en la felicidad por otro lado.
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1: 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Más que mucha felicidad a todos los padres allá, los azaponentes con árabe y pejengo de cuera y con la sonjara cuera en diendero ve allá.
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0: 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Pisa. 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Algo oyente de don Alfonso ahí. 8 de la mañana, 20 minutos. Pebaja, te envía puñan de música, jañan de músico. Programa del profesor Alfonso Lescano y el profesor Cayetano Marecos. A ver, Cayena Tigra, vamos a ver Mayandela y radiografías. Oh, Shangiru, será, bro, cámara, la foto mía. Hoy está allí grande, a compartir, imagina el día del padre. Oye, apota, petit asadito. 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A gente, tú ya. Y a invitar a los vecinos, a los amigos, me voy con TV, a veces cogen bunda y andan a invitar la, cualquier cosita allí. Y muy interesante, muy importante ayer. Ya bueno, mando a mi ñandan y rongüera, me voy con TV, pero muy importante, me hago la. Y importante, me hago la mitad. No, no, upay, baja. Bueno, a veces me. Y animalito, cuera, vaya ayer, pero es muy importante. pasar las manos a un necesitado allá. A veces go, estamos en la llanera de Angirongo, y cote vea mi tangüera a las embumino y andego un plato de comida muy, muy importante de dar allá. Importante, doña, es vez embumino y andesa. Va ahí cogí Hugo Pérez. ¿Qué tal Esteban Marino? 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Oh, Shangiru, Huguito. 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Jera caray, Eleuterio. Pollo, pimbarete, yube Guana. Y a todos los padres. Ya en Ducada, yo vete y pura de mí para papá. Gracias, Huguito, amigo. Hugo Pérez, oriundo de la una y está presente desde la capital del país. Otro mensaje de la señora Rosalía. Buenas tardes, Esteban Marino, desde Potrero Huiraí, Guazucuá. Especial saludo para todos los padres en su día. Muy especial a mí, a todos los padres de Guazucuá. Especialmente para nuestro Urunde, Apiterella, Mi querido papá, don Florentín Insfrangi. Maite y Minde, bueno, don Florentín, veis amigo. Oye, ureña de la 18 a Valle. Y ya que te esteñas en tu pero. Y ya, pues, tañas en tu yita, ¿vale? Ando en tu sello. Y la. A que na papá, felicidades, papá. Oye, ureña de la. Tema preferido. Con mucho gusto vamos a escuchar Rosalía. Desde Potrero Huiraí. Guazucuá, entonces, para. Su papá, don Florentín Insfran, urunde Gapiterésera. Entonces, ¿sobre cómo es una de ella? Vea cocar ahí ya. Vea para ver su bebana. Bueno, ya en duda la que en papá para saludar a Hugo Pérez. Él le saluda a su papá que se encuentra en la Unaita. Japueña Mayorovieta Rosalía Belén Valleure. 8 de la mañana, 24 minutos en todo el territorio nacional.
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0: 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Ya Gendupata ha pedido ya a Gina de la señora Rosalía Infran, ya le conocen hoy, con uno de los conductores, el profesor Cayetano Marecos, desde Itacorá, Mayor Martínez. Buen día, Mbojaramba y Chapán, para y comín, para de coe. Muchas felicidades.
1: Pero antes que nada, mil gracias por tu saludo y muy buenos días para todos los oyentes de ZP12 Radio Carlos Antonio López. Hoy domingo 21 de junio del 2026, se recuerda una fecha tan grata, tan especial, esta fecha, apreciado amigo Esteban Marino Benítez. Hoy es el Día del Padre. En primer lugar, hago llegar mis cordiales saludos y mis felicitaciones para ti, amigazo. Vos sos un excelente padre, servidor de ZP12 Radio Nacional Carlos Antonio López, en este caso, peinado tocando de Yeguima, ahora el programa, Gina. Te agradezco infinitamente, mi amigazo.
0: Gracias, gracias por el halagado, profe.
1: Ese paiteiro y paiteiro.

0: José Asunción Mareco, su cadena, excepto a mi apreciado amigo Herminio, a mi apreciado amigo Juan de Rosa Mareco, y Vaina Isla Ombuque. Y por fin, cordial saludo a toda la gente de mi tierra natal, de la cuarta compañía Tacurupután y Lambú, a todos los padres de ese lugar. Allí, ese lugar era mi este lugar de nacimiento, cuarta compañía Tacurupután y Lambú, para la Ceballe, Tesereño y Jagüe, amo eso de Cuerda, se llama Iteiro, en este caso mi apreciado amigo Esteban Marino Benítez, y una vez más te agradezco infinitamente, Reya Pojare, Coa Cosal de Dao, Reya Pola. El programa, amigo, deja MT, persona muy trabajador en ZP2, en salvar la situación, no solamente a a nosotros, sino a cualquiera de la gente de allí. Será agradecente infinitamente, y hago llegar mi cordial saludo a todos los oyentes de ZP2 en este caso, y por fin, principalmente a toda la gente de la ciudad de Pilar, del departamento de Ñeembucú y del Paraguay y del mundo en este caso, porque ZP2 sale en cualquier punto del planeta Tierra. Y nada, llévase a presión, amigo Esteban.
1: Agradecerte ahí en el año de no ir en Boejara, seguramente en de carne, hay una cosa llena, profesor.
0: Ah, pero imagina, se nietito, allí pilarense, por supuesto, mi apreciado yerno, él también es un excelente padre, un ejemplar padre, Carlos Miguel Jiménez, hoy me invitan a ver, y tan corazón, ay, nada, a esos amigos, a mujer de la semana interior, a ese agradecimiento sincero, ya pues ahora yo le voy a abrir el programa, yo mediante el próximo domingo voy a procurar de estar, si Dios me permite, lleva el hombre propone y yo dispone. Y bueno, amigazo, un gusto, un placer estar en contacto a través de la tecnología, cordial saludo para todos, desde la bella joyita Perla del Sur, desde Itacorá, Puerto Mayor Martínez, en Bucú, Paraguay, una vez más. Hoy más Changiru, ya yo topata año anduta en cualquier momento, anduta cosas llenas en el programa, aprende de ella, apoya en el programa, probablemente le meta ahí rodeado en la mesa, lleva a ver, se roba, venga, le mando a mí, te se dejan no lo dejan, no mismo, hoy más, aprende ella, ¿dónde más se ve?
1: Hoy me tema. Hoy más, voy a dejar, muchas gracias, apoyo, pues año ande de buena.
0: Igualmente para ti, amigazo. Suerte, suerte, que Dios te bendiga a ti y a tu querida familia.
1: Y familia. Gracias, gracias, muy amable, profesor Cayetano Marecos. Desde Itacura, Mayor Martínez, Upe Seiteja, Upeña Anticipata Ginabeí. 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O sea que cualquier cosita que siempre es importante ayer, ya colaboraña, me lo necesitamos ya para estos días muy especiales, como ser Día del Padre, Día de la Madre, Día de la Amistad, Día del Trabajador, Día de los Enamorados. Me hago invité, no, mi fecha especial ayer, ja. 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

Bueno, hay un cumplimiento el pedido de la señora Rosalía Infran, ya es a Guayaguri, ya no hay, desde Potrero y Huazucua. Ya cumplí la y pedido.

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1: Severiano Hermosa del barrio San José.
0: Va y con un Severiano Shangirú, muchas felicidades.
1: Los amigos, llega donde ve y a la upadero de Nui. 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Ya saco ahora mi invita y por ahí, con San Miro, yo de homenaje de aliento de corazón, esa peor mi invita. A usted, a usted, dice, antes de felicitar, yo ayo hacia la de Guapo Jare.
0: Gracias, gracias, don Severiano.
1: Debe decir, papá, ya le merece, le merece el festejo, pero le hice trabajo de cumplir el deber.
0: Sí, señor, pese a usted. Pese a usted, don Severiano, ese amigo, se me va a ir, te digo, la niña no hay alante al lado.
1: Soy persona, porque soy una persona muy humilde, por eso te aprecio mucho.
0: Gracias, igualmente, don Severiano, amigo. Muchas gracias.
1: Que tenga un día feliz, que pase lo mejor con tu querida familia. Y me haga, te tengo, Gina, alguito para
0: allá. Oye, alguito, Gina. Oye, un pibete, Gina, don Severiano, amigo. ¿Cuándo falta yo ahí?
1: Así como eres, que siga siendo humilde, sencillo para todos.
0: Gracias, don Severiano, amigo, que va para vender de Guanabe.
1: Y por ende, quiero felicitar a toda la audiencia, a todos los papás de... que me está escuchando, a todos en general, muchísimas felicidades por el Día del Padre a todos y que lo pasen muy bien, bendecidos por Dios.
0: Gracias, don Severiano, ese amigo, voy a pagar, abrazo.
1: Gracias.
0: Don Severiano, hermosa, pensamos, oñamos que está en el día, ella de palabras muy bonitas hacia mi persona, me hago un precio, me va a ti regalo tu chamo, don Severiano Hermosa del barrio San José, ya anduvo a mí la pedido de la señora Rosalía.

A Pechiñe compartir una pura jeiporaña, complacer los pedidos de los oyentes del programa Ñane Música, Ñane Músico. Programa de don Alfonso Lescano y don Cayetano Maré, cosa de Cuerambo de Jara. Eulalio Saracho, imperdible será Ojendú, siempre Ñane Moinoa, a Pechiñe Beurí Misiones. Papá Potaiteina, hoy en camino. Oh, Eulalio será, Eulalio Saracho. ¿Ya nunca me yo le he pedido?

8 de la mañana, 47 minutos, 8 grados la temperatura actual en la ciudad de Pilar, capital de la cordialidad paraguaya, la perla del sur. Yanda Arareco y Araí poca a poca, cielo parcialmente nublado. El amigo Joaquín Rojas, Laguna Itavia, oye, pues acá, Yandere, oh, Joaquín será, Joaquín Rojas, atentamente, oye, pues acá, Yandere. Gracias por tu saludo, mi amigo. Ya en tu camino le he pedido.

Ya estamos en la parte final del programa. Ñane música, Ñane músico. Del profesor Alfonso Lezcano y el profesor Cayetano Marecos. Y bueno, se parte yo entonces a repetirita a pavé entero este ave una tu acuera ve. Muy especial a los oyentes de la radio, oye. A todos mis hermanos, familiares, tu vagina y todos a zaponaité guarabe, todos a zaponaité, to compartí en familias a todo a jetai güey, todo a jetai güey, pero es interesante la yawi a. Ya ye divertí, ya ye rock. Eso es pasar bien, eso es pasar bien. Entonces, ya acueteo, ya en luta a Eladio Aquino y su conjunto. Vos apuí por ahí ponare, vos apuí por ahí ponare en la parte final, cuando son las 8 de la mañana, 54 minutos. Ya en duda, ya acueteo. Vos apuí por ahí entonces, ya es agüeya. Sherupe por ahí, romanza y taconaja, chevalle, pona. Muy seguro, el próximo domingo ya van a estar con todos ustedes los conductores habituales, el profesor Alfonso Lezcano y el profesor Cayetano Marecos. De mi parte, muy buen día.

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Hoy es un día especial. Hoy queremos homenajear a aquellos hombres que nos dieron la vida, a aquellos que un día le dijeron sí a la responsabilidad y al amor, dándonos su gen para iniciar a transitar nuestro sendero en este mundo. Esos hombres que con sus enseñanzas y su ejemplo ayudan a sus hijos a enfrentar la vida. Esos hombres que por el milagro divino se convirtieron en el mejor consejero y amigo que un hijo puede tener. El que siempre tiene la palabra justa, los consejos precisos para alentar a seguir adelante y superar cualquier obstáculo que se presente. Pero muchos de los hijos, recién después de ver pasar los años, de haber tenido hijos y haber luchado y sufrido por ellos, comprendieron cuán importante y cuán grande fue el amor que le brindó el papá. Algunos todavía tendrán la oportunidad de sentir su abrazo de protección e infinito amor.

Muy buenos días a toda la audiencia de Radio Nacional Carlos Antonio López y también de la 106.9. Hoy estamos en este programa con el objetivo de llegar hasta sus hogares con información útil para el cuidado de la salud. Les saluda Daniel Rolón Riveros y vamos a estar hablando sobre varios puntos y temas que tienen que ver con el cuidado de la salud, el estilo de vida y por sobre todo el cambio de conducta hacia una salud plena. Como cada tercer domingo de junio, como nos recordaba la grabación que nos antecedía, se conmemora el Día del Padre. Entonces, para destacar la importancia del rol paterno de los que son papás biológicos, de los que son papás de crianza, de los que son papás adoptivos, de esos papás presentes, de esa figura paterna que nos acompaña en el discurrir de nuestra vida. Muchas veces no son los padres, son los abuelos, son los tíos, hermanos, padrinos u otros que educan con cariño y amor y brindan acompañamiento en las diferentes etapas del crecimiento. Entonces, hoy podemos hablar un poquitito de la necesidad de cuidar la salud integral del hombre, de realizar un control anual para gozar nuestro papá de una vida plena y feliz. Y vaya mi saludo entonces a todos los padres por su día, en especial a mi papá, que tengo la dicha de contar con él y que siempre estuvo y está a mi lado. Entonces, don Bautista, feliz día. Y para todos los papás, entonces, hoy vamos a hablar un poquitito sobre eso. Pueden ser varias enfermedades las que aquejan o las que nos aquejan a los varones. Las más frecuentes son las denominadas enfermedades crónicas no transmisibles. Y entre ellas se destacan las enfermedades cardiovasculares, la diabetes, el cáncer y las lesiones por accidentes. Así también las enfermedades infecciosas como las de transmisión sexual son muy comunes también entre los varones. Para seguir manteniendo un buen estado de salud, prevenir enfermedades, detectarlas a tiempo y aplicar un tratamiento oportuno, es importante acompañar a nuestros padres para una consulta en su unidad de salud de la familia más cercana y realizarse entonces un chequeo, un control anual, por lo menos. En este punto es también importante dedicar un espacio al cáncer de próstata, una enfermedad que afecta principalmente a los hombres mayores de 50 años, por lo que se hace hincapié en realizar una consulta general a los mayores de 50 años, y la consulta debe ser de preferencia con un urólogo. En el Hospital Regional de Pilar contamos con dos profesionales urólogos, así que la consulta es solamente llegar hasta ahí, sacar turno y poder hacer ese seguimiento. En caso de que existan antecedentes familiares de cáncer de próstata, los controles deben iniciarse a los 40 años, porque estadísticamente existe mayor posibilidad de contraer cáncer cuando hay familiares directos con ese problema de salud. Ante los siguientes signos de alarma del cáncer de próstata, entonces debemos consultar de inmediato: dificultad para orinar, flujo urinario lento o debilitado, necesidad de orinar con más frecuencia, especialmente de noche, sangre en la orina o en el semen, dificultad para lograr una erección,
dolor en las caderas, espalda, tórax u otras áreas, debilidad o adormecimiento de las piernas y pérdida de control de la vejiga o los intestinos. Todos estos son signos de posibilidad de cáncer de próstata. Ante cualquiera de ellos debemos consultar con la mayor urgencia. Y bueno, ante este rol de tantos que cumplen la imagen masculina en la familia y en la sociedad, entonces recordamos la importancia del cuidado de la salud integral del hombre, por lo cual es fundamental acudir a realizarse los chequeos médicos relacionados con cualquier patología, y no hay mayor muestra de amor que acompañar a nuestros padres a la consulta médica y después ocuparnos de organizar o de fiscalizar, ¿por qué no?, el cómo se administran los medicamentos, ¿verdad? Si existen o no estos medicamentos en existencia, porque muchas veces no existen, no hay en existencia en el Ministerio de Salud o en el IPS, y el acceso a estos medicamentos es difícil para nuestros adultos mayores, para nuestros padres, y no hay mejor forma de demostrar amor que comprando o ayudando en la compra de estos medicamentos, cuando ya muchas veces el sueldo que tenemos, el ingreso que tenemos, no es suficiente para alcanzar esta provisión de medicamentos. Así que vayan nuevamente nuestros saludos a todos los papás, a todos los papis de la casa, y hoy día para celebrarlos. No sé si asado será el menú, porque después de tantos juegos de la albirroja, capaz que algunos ya están cansados de asados, de chorizo. Así que veremos qué se prepara en cada casa para festejar a los papás, que son una figura tan importante en la familia. Vamos a un tema musical y posteriormente hablamos de más temas de salud.

Seguimos entonces, vamos a hablar un poquitito sobre la influencia de los horarios de las comidas, el metabolismo del azúcar y el equilibrio energético. Hay una parte de nuestro cuerpo que se llama reloj circadiano, ritmo circadiano, que se encuentra dentro del cerebro y funciona como un reloj maestro que sincroniza otra vez una intrincada red de relojes biológicos distribuidos en células y tejidos de todo el cuerpo para regular el hambre, la saciedad y el metabolismo durante un periodo de 24 horas. Los ritmos circadianos en el hígado, por ejemplo, regulan la absorción de nutrientes, el metabolismo de los lípidos, el azúcar y el procesamiento de aminoácidos. Este proceso de sincronización, que se refiere a la alineación de los relojes con los estímulos ambientales, se ve afectado principalmente por la luz, ya que la oscuridad activa la producción de melatonina por una glándula que se llama glándula pineal, lo que induce el sueño. En comparación, los niveles de cortisol suelen aumentar durante las primeras horas de la mañana y disminuyen gradualmente a lo largo del día para preparar al organismo para una mayor formación de azúcar a través del hígado, modulación inmunitaria y respuestas de activación. La evidencia subraya el potente impacto de los patrones de alimentación en la regulación del reloj biológico periférico, como lo demuestran los niveles de grelina que suelen aumentar durante el ayuno y antes de las comidas. Esta grelina es la hormona que regula la saciedad, entonces es importante tener en cuenta también estos horarios. El reloj circadiano regula la actividad metabólica con una sensibilidad a la insulina que alcanza su punto máximo durante la mañana y disminuye.

0: situación, entonces no quería dejar de estar en contacto con nuestra audiencia y de algo aprender, porque vos sabés que aunque no les escuchemos y no nos estén llamando, Dani, como que aprendemos de esa escucha activa, que sabemos que varios están conectados y si quieren conectarse a esa línea que queremos transmitirles de vida sana, ¿verdad?
1: Así es, así es. Hoy Día del Padre estábamos hablando sobre la importancia del cuidado de la salud de esta figura tan importante que es la figura paterna, ¿verdad? Muchas veces cubierta por el padre biológico o por otra figura masculina dentro del hogar.
0: Y ahí tendríamos que, y realmente, vaya bien, felicitaciones en primer lugar a todos los papás y a todos los que nos están escuchando, a esos papás realmente que significaron y que significan todavía, y para quienes ya le perdimos a nuestro papá, quienes significaron esa imagen de seguridad, de sostenibilidad, de es tan importante tener esa imagen esa imagen paterna y todo lo que significa nuestra seguridad como persona. Bueno, pero qué tema importante, porque acordate que tenemos muchísimas mamás solteras, muchísimos padres ausentes.
1: Así
0: es. La sociedad paraguaya tiene esa característica, que es una característica que duele, que duele muchísimo. Pero a esos papás que están, la razón por la cual justamente estoy acá es porque mi suegro está aquí, bueno, el papá que al quien le celebramos en este momento, así que, y bueno, y también puedo estar unos minutos visitándole a mi papá en el, y bueno, conectándome a la importancia de todo lo que significó y significa mi vida y sigue significando en mi vida. Pero vamos a lo que el doctor Dani nos está queriendo transmitir. ¿Cómo hacemos para que los hombres, porque en todos nuestros estudios son las mujeres las que más consultan? Sigue siendo así, Dani, ¿verdad?
1: Así es. 75 a 25. De cada 100 consultas, 75 son mujeres, 25 son varones.
0: Sigue siendo una estadística que duele, considerando que son los hombres los que tienen mayor riesgo cardiovascular. Acuérdense que los hombres, ya a temprana edad, cuando hay factores de riesgo, son los que pueden tener algún tipo de evento cardiovascular, y son los que tenemos que hacer de todo, porque son los que a veces los que traen dinero a la casa.
1: Exacto.
0: Y tenemos que cuidar su salud, pero definitivamente no estamos llegando.
1: Y me llama mucho la atención, porque hace años que nosotros venimos diciendo lo mismo en todos los medios de comunicación, tanto nosotros en el programa de radio, el Ministerio de Salud. Las estadísticas hablan de la cada vez más temprana aparición de las enfermedades cardiovasculares en los hombres, ¿verdad? Cuando hablamos de temprano, hablamos de hipertensión arterial antes de los 40 años, infartos entre los 40 y los 50, y que esa era la constante, digamos, que ya se estaba viendo ese comportamiento. Sin embargo, hoy en día la gente duda, ¿verdad? Dice, ah, no, esto pasa por tal o cual factor, qué sé yo, que tenía que ver con la vacunación, etcétera. Un montón de desconfianza. Sin embargo, esto es algo que ya lo habíamos anunciado y que ya lo estábamos viendo como comportamiento epidemiológico, por decirlo de una forma, comportamiento de cómo se van desarrollando las enfermedades cardiovasculares cada vez más temprano en nosotros los hombres.
0: Sí, no, se desarrollan en forma temprana y hay una resistencia tan terrible a consultar, porque es como que no me quiero ir a la consulta, porque en la consulta va a significar en primer lugar restricciones, una cantidad de no para esto, no para aquello, y pueden significar costos elevados, y en ese momento estoy en el día a día de la subsistencia. Yo cuando analizo, me doy cuenta que definitivamente estamos fallando terriblemente en nuestro abordaje en el sistema de salud para lograr realmente que las personas consulten en forma oportuna.
1: Y me van a prohibir todo, esa es la...
0: Esa es, y bueno, porque fallamos en el abordaje. Cada día, y en esta semana creo que le habré dicho a varios pacientes, terriblemente fallamos en el abordaje. Porque, y la paciente me decía, pacientes ya de 80 y 90 años, que me decían, doctora, yo sigo viniendo porque no me restringís la comida. Y me decís, no comas esto, no comas aquello.

0: acreditaba, ¿no? Y o sea, que no tenemos más que hacer eso, o sea, decir no, no, no, sino ir logrando que la persona tome conciencia a partir de la evidencia científica. O sea, nosotros los profesionales de la salud, la responsabilidad que tenemos es que lo que la información que les pasemos a ustedes, los pacientes, sea información actualizada basada en evidencia. Y basada en evidencia significa que si le estamos diciendo coma un huevo, es porque estuvimos revisando todas las asociaciones que existen con el huevo. Esta semana estuve leyendo asociaciones del huevo con respecto al cáncer de mama, pero...
1: Bueno, se nos cortó la comunicación y bueno, estaba hablando la doctora Doris de la importancia del consumo de huevo, como solemos hablar aquí en este espacio. Y después nos probablemente se vuelva a conectar y nos va a comentar sobre el estudio que ella estaba hablando. Entonces, ¿estás al aire, doctora?
0: Ahí sí, continúo y diciéndole que existe evidencia de asociaciones. Acuérdense que es la cantidad de asociaciones de los alimentos en relación a diferentes tipos de cáncer. Lo que se estudia de forma muy frecuente. Y con respecto al huevo y al cáncer de mama, porque acuérdense que estamos hablando de hormonas que pueden tener, etcétera, era una evidencia muy baja y sigue siendo seguro consumir huevos, como en todo hablan de cantidades, o sea, las cantidades muy exageradas y la individualidad. Cada persona, o sea, si uno lógicamente tiene factores de riesgo, y con los factores de riesgo otra vez hay que trabajar en la individualización de cada alimento. La asociación fuerte que hay con cáncer de mama es con el alcohol. El alcohol definitivamente está muy relacionado con diferentes tipos de cánceres y tenemos que tomar cada vez más conciencia de que el consumo de alcohol o tiene que ser cero o tiene que ser mínimo, y eso significa pequeñas cantidades en la semana, que significa no más de media copa o una cerveza pequeña en las mujeres y el doble en los hombres. O sea, acuérdense que las mujeres no tenemos una enzima que metaboliza el alcohol y por eso tenemos menos capacidad, menos sensibilidad al alcohol, o sea, alta sensibilidad al alcohol, y nos afecta mucho. Entonces, existen asociaciones y existen asociaciones muy fuertes de la carne procesada, que siempre repetimos y repetimos, y principalmente los embutidos con el cáncer de colon, o la disminución en la cantidad de fibras en nuestra alimentación. Entonces, estas asociaciones existen, pero independientemente de todo, lo que importa es poder acceder a las consultas para que todas las dudas que tenemos en relación a nuestra alimentación se nos aclaren, y para que realmente siempre exijamos que ese profesional esté actualizado con la última evidencia científica. Y esa es la razón del por qué la gente no quiere venir a consultar, ¿verdad? Porque en realidad la abordamos con el no. Tendríamos que abordarle desde lo que significa para una longevidad saludable, porque uno puede tener 10 años ahora, o 18, o 20, o 40, o 50, o 70, 80, que lo mismo hablar de una longevidad saludable significa que yo tenga 90 años, que me suba y me levante de la silla, y me suba una escalera, y pueda caminar, pueda no depender de nadie, tener esa autonomía para poder hacer todas las cosas, tener amigos, conexiones, tener proyectos, tener un propósito en la vida, aunque uno tenga, yo tengo bastante 90 años con propósito, con realmente con proyectos todavía en la vida, y poder llegar a 100 años con proyectos. O sea, en la realidad, para llegar a eso, necesitamos que nuestra vida, y repetir de este espacio, esté basada en esos 6 pilares. La alimentación sigue siendo uno de los pilares importantes, como la actividad física, como dormir 6 a 8 horas, como tener amigos, objetivos, cómo gestionar el estrés, cómo evitar el alcohol y sustancias que nos puedan dañar, ¿verdad? Entonces, lógicamente, cero tabaco. Pero cada uno de nosotros estamos en un proceso analizado y estoy analizando mucho esta semana qué es lo que más nos mueve. Hablamos a veces mucho de la motivación. La motivación lo que tiene es que termina a veces diluyéndose. Y uno tiene la motivación, pero es difícil sostener el ancho a veces con la motivación. Por lo tanto, cada vez me doy cuenta que yo cuando adopto un hábito, lo que me funciona, y me encanta el término, es la disciplina dopaminérgica. Mucho nosotros aquí de la dopamina, de un neurotransmisor que te genera placer. Cuando hablamos de disciplina dopaminérgica, es no tengo ganas de ponerme, de ir a caminar ahora, estoy cansado, pero te vences a vos mismo, te vas a caminar y después te sentís sumamente bien. Cuando haces lo que te propusiste, te genera realmente una dopamina elevadísima, endorfinas elevadísimas, porque cumpliste con tu pequeño plan que te pusiste. Esa meta que nos ponemos y que cumplimos con esa meta es el mejor regalo que nos podemos hacer a nosotros mismos. Entonces, realmente esa es la invitación que le damos a todos los padres. Pónganse metas pequeñitas, ¿verdad? Voy a agregar una verdura o una fruta diferente esta semana de alimentación. El jueves al mediodía va a ser una manzana verde que nunca comí, o una fruta rara que nunca comí, o un kiwi, o alguna cosa diferente, pero tenemos que ponernos metas. Y acuérdense que cuando hablamos de alimentación saludable, hablamos inclusive de que en la semana comamos 30 variedades diferentes de frutas o verduras, de plantas. 30. Miren que yo no llevo a 30. Entonces, como no llego a 30, la meta es en la semana agregar una cosa diferente. Voy a agregar una especia diferente, ¿verdad? O un té diferente, ya es una planta. Ponerse el café es una planta, el té es una planta, una especia es una planta.
1: Entonces, el chocolate es una planta también.
0: El chocolate es una planta también. Entonces, digo, 30 aparece mucho, pero cuando comenzamos a analizar, no es mucho, y decimos jengibre, nunca le puse a mi comida. Vamos a ponerle jengibre.
1: Poquito nomás, porque es medio picante cuando se exagera.
0: Sí, no, hay que usar poquitito. Acuérdense que el jengibre es importante rallar y poquito, y utilizar justamente porque apoya mucho la digestión. Acuérdense que alivia las náuseas y hasta asocia mucho a una sensación de estimulación, de vitalidad. Ya que como que la comida oriental tiene mucho jengibre.
1: Sí, se usa muchísimo el jengibre en la comida oriental. Le da un sabor especial.
0: Sí, o le rayas un poquitito a tu ensalada o a tu comida, o utilizas con una infusión. En agua caliente.
1: Yo corto así una lámina finita, ¿verdad? Como para usar en infusión, ¿verdad?
0: Ay, claro, espectacular para usar en infusión. No, es que hay veces decimos, no, pero menta no le estoy agregando, o cilantro, o romero, o laurel, o canela, o cúrcuma, o ajo, ¿sabes? Que el ajo es sumamente una especia que nos da. Principalmente que contiene compuestos como alicina y que tienen están mostrados su beneficio como en su actividad antimicrobiana. O sea, lo que hace es ayudarnos a estos cuadros infecciosos y tiene beneficios cardiovasculares, no con mucha evidencia científica, pero tiene, ¿verdad? O sea, no es tampoco como para que digamos que por consumir ajo en cantidades, en forma sistemática todos los días va a mejorar nuestra salud cardiovascular. Sí, va a ayudarnos, tiene beneficios, pero no en forma continua.
1: Exactamente, es un soporte, es una ayuda al resto de los cuidados que tenemos que encarar, ¿verdad? Que es importante entender, ¿verdad? Que el estilo de vida, el cambio de nuestro estilo de vida, el cambio de la alimentación, son solamente pilares dentro de lo que es el cuidado de la salud. No es que porque yo me alimento de esta manera puedo dejar de hacer actividad física, o puedo dejar de hacerme mis controles médicos, o puedo dejar de consumir mis medicamentos, ¿verdad? Son todos parte del cuidado en global, ¿verdad?, que tenemos de nuestra salud.
0: Sí, porque la falta de masa muscular o el aislamiento social mata más que el cigarrillo.
1: Totalmente, totalmente.
0: Entonces, estar aislados o no utilizar, no ser conscientes de que tenemos que hacer ejercicios de fuerza muscular, le perjudica más nuestra salud. Entonces, hay veces que queremos como que autoengañarnos con ciertos alimentos, como que estoy comiendo saludable, pero no estoy teniendo una mala gestión conmigo misma o estoy teniendo un aislamiento y culpa.
1: Así es. Esta semana leía en una revista que habla sobre el metabolismo, que se hizo un estudio donde hablaba que se hizo el seguimiento de más de 1,5 millones de casos de cáncer documentados, y hallaron que el índice de masa está positivamente relacionado, un índice de masa elevado está positivamente relacionado con 19 tipos de cáncer. Mucho más de los que ya antes hablábamos, ¿verdad? Antes hablábamos de 13 tipos de cánceres, hoy se habla de 19. Y lo que me llamó la atención es que no es obesidad, sino con 5, con un aumento de 5 unidades del índice de masa corporal que previamente teníamos, ya es suficiente para entrar dentro del riesgo.
0: Ah, qué importante. O sea, que uno estaba con un sistema, pero aumentó esa grasa visceral
1: Ajá, así
0: y
1: mismo.
0: eso genera el aumento de riesgo.
1: ¿Verdad? Si aumentamos, por ejemplo, estábamos en 21, ¿verdad?, y aumentamos en 5, estamos en 26, no estamos todavía en obesidad, pero ya el riesgo del cáncer aumenta exponencialmente, ¿verdad? Y tiene que ver también con las edades, y así como sueles decir siempre, doctora, en el programa, ellos utilizan no solo el índice de masa corporal, sino también la cintura abdominal, la medida de la cintura abdominal como predictor de la posibilidad de cáncer.
0: Evidencia que correlaciona, por eso quizás nosotros insistimos tanto aquí en el tema de la cintura abdominal. Y eso, miren que los hombres, esa panza se nota mucho más en los hombres y esa grasa visceral que es la que predispone a todo. Entonces, pasa porque nos cuesta entender que una alimentación basada en plantas tiene muchísima evidencia que va a lograr aumentar nuestra saciedad, consumir todos los nutrientes y estar saludable y poder tener esa disciplina, lo que significa en hacer actividad física. O sea, los días que uno no se va a un lugar, entonces agarro mi cuerda, hago mi saltito, completo mis abdominales, completo mi plancha, porque definitivamente el cuerpo tiene que estar activo y todos los días tenemos que moverlo, tenemos que moverle y tenemos que hacer mínimamente 3 veces a la semana ejercicios de fuerza muscular.
1: Y recordar nuestros valores, ¿verdad? Porque la cintura abdominal, a veces pensamos que estamos bien, pero se tiene bajo riesgo cuando se tiene, en el caso de los varones, menos de 94 centímetros de cintura abdominal. Un riesgo moderado entre 94 y 102, y riesgo muy alto más de 102 centímetros. O sea que hay que ver si alguno entramos, estamos por debajo de este riesgo muy alto. Es hasta 22 veces más propenso a desarrollar enfermedades cardiovasculares, ¿verdad?, hipertensión y diabetes, en el caso de que estemos en este rango de riesgo muy alto.
0: Cada centímetro es igual a 1 kilo. Entonces, yo esta semana me di varias siempre hice consultas, tenía un niño y varios que tenían, por ejemplo, 126 centímetros, estipulado. Entonces, yo les digo ahí, 24 kilos tenemos que ponerle como meta inicial, porque ahí vamos a salir del alto riesgo. Alto riesgo cuando se supera 102 centímetros. Y ahí ya estamos hablando de una enfermedad. Porque ahí, cuando estamos hablando de más de 20 kilos, estamos hablando con seguridad de una obesidad, ya una clase funcional 2 o 3, seguramente 3. Y entonces es una enfermedad. Como enfermedad tiene que ser tratada por varios profesionales de la salud, con mucha ayuda, entendiendo que una enfermedad crónica tiene que ser manejada en forma permanente por todo un equipo, con medicaciones, sin medicación, pero por todo un equipo, una persona que tome conciencia y abrace esa condición de vida. El gran problema está en abrazar la condición.
1: Así mismo es. En el Ministerio de Salud actualmente no se cuenta con una medicación específica para el tratamiento de la obesidad. Sin embargo, el consultorio de obesidad que se está desarrollando en el Hospital Regional de Pilar tiene muy buen resultado también sin contar con esta medicación, ¿verdad? Por supuesto, los resultados tienen que ver, como dice la doctora Doris, con ese convencimiento y con ese clic que hace cada uno en la necesidad de cambiar nuestro estilo de vida. Así como les hablaba al principio del programa también, los horarios de las comidas influyen mucho la calidad de las comidas que consumimos, ¿verdad? Y el entender, el aprender a combinar nuestros alimentos, ¿verdad? Sí, aprendemos que esa cantidad de carbohidratos, ¿verdad? De harinas, de almidones que estábamos acostumbrados a comer, lo único que hacía era potenciar más esa necesidad otra vez de carbohidratos, porque es un círculo vicioso. Entonces ahí estamos ganando un poquitito más, ¿verdad? Cuando aprendemos a diversificar nuestros alimentos y elegir los alimentos más saludables.
0: Que estoy haciendo una diplomatura en medicina de estilo de vida. Esta semana estuve con respecto a nutrición, a alimentación basada en plantas, y a un término muy interesante que es la cocina terapéutica. Cocinar. Cocinar es terapéutico. Entonces, y miren que, y comenté yo en el programa que nosotros estamos con el doctor Dani, estamos en un espacio de radio donde, miren lo que se nos ocurrió, cocinar hace 26 años. Cocinar es un enfoque muy importante, porque en la realidad lo que nosotros necesitamos es transformar el acto de cocinar y comer en un ritual de cuidado, para elegir alimentos venidos del campo, frescos, cultivados con respeto a los ciclos naturales. Esa es como una declaración ética y ambiental. Tenemos que cocinar con sentido, ¿verdad? Porque no solamente la cocina terapéutica mejora la salud, sino que suma a una cultura del cuidado colectivo. Ese cuidado colectivo es lo que nos permite. Y tenemos que combinar todos los saberes tradicionales y la evidencia científica disponible. Entonces, el paso a paso de la cocina es esa cocina terapéutica consciente. Hay momentos que dan sentido al cocinar. Acuérdense que el primer momento cuando vamos a cocinar es conectarnos con la intención. Antes de cocinar, decir, ¿para quién estoy cocinando hoy?
1: Exacto.
0: ¿Verdad? ¿Qué espero lograr con esta receta? Y ahí me encanta, porque como yo estoy cocinando para mi hija, para mí, cocino una vez a la semana y me dedico 5 horas los sábados a cocinar, pero cocino para toda la semana para nosotros y para mi marido, para mí y para mi hija. Entonces, el hecho de que esto es para mi hija que está estudiando y que se cocina en la casa con la rúcula, con la espinaca, con la selga, con todo lo que me trae mi hijo, yo cocino el pollo que yo cocino, y hago las tartas y hago y le mezclo, utilizo los condimentos y le doy sabor, aunque son muchas horas, la realidad que genera esa intención, ¿verdad? Y cocinar con conciencia genera que es un placer impresionante. Me está conectando a otra parte de mí mismo. Y el otro punto es elegir los ingredientes funcionales y terapéuticos que están presentes en las plantas. Así como les decía, utilizar, yo le pongo ajo, curcuma, jengibre, canela, romero, cilantro, laurel, cardamomo, orégano, entender por qué y cómo voy a utilizar cada uno de ellos. Entender cada una de las propiedades, ir combinándole, agregar, quería agregar un poquito, utilizo mucho la cúrcuma, pero yo creo que porque estoy leyendo un manual nuevo a partir de esta semana, voy a cambiar mi forma de utilizar dos cosas, el ajo y la cúrcuma. El ajo hay que machacar y dejar reposar 10 minutos antes de cocinar. Todo lo que aprendí esta semana. Y la cúrcuma hay que calentar suavemente en aceite con pimienta negra. Lo de la pimienta negra ya sabía,
1: Sí.
0: pero yo no le calentaba suavemente con un poquito de aceite de oliva para mezclar en la preparación. Entonces, si estoy haciendo un guiso de lentejas y le queda riquísimo a la lenteja, la cúrcuma, con la pimienta, acuérdense que la pimienta es sumamente digestiva y tiene una cantidad de minerales, aumenta nuestro metabolismo, es una especia que también favorece muchísimo a la digestión, hay que agregarle, y para que se active la cúrcuma, que es la curcumina la que se tiene que activar, y la cúrcuma tiene un efecto, antiinflamatorio probado.
1: Entonces se puede tostar también probablemente un poquito, ¿verdad? Tostar, calentar un poquitito con la pimienta si no queremos usar el aceite.
0: Exactamente, pero acuérdense que el aceite de oliva, pero es el aceite de oliva y el drama están los costos,
1: Claro.
0: pero hablemos de medicina basada en evidencia. El aceite de oliva, si hablamos de cantidades que no suben de peso y que tenemos que consumir todos en forma saludable por todos sus efectos cardiovasculares, es 1 litro por persona por mes.
1: Sí.
0: Son 2 cucharadas de aceite de oliva por día en nuestras ensaladas, en nuestras porciones. O sea, esa es la cantidad que tenemos que consumir. El tema es, lastimosamente, en todos los costos.
1: Claro.
0: Pero siempre aquí en este espacio les hablamos de las otras alternativas, pero si podemos, tenemos que priorizar, siempre tenemos que priorizar los pescados frescos, o las verduras frescas y las frutas, y 3 porciones de frutas en el día, una porción es lo que entra en una taza. Todas son metas que tenemos que ir poniéndonos cada uno de nosotros y tomando conciencia de que cocinar y elegir alimentos frescos, ir agregando una verdura diferente en la semana, o una fruta diferente, animarnos a comer algo diferente porque nuestra microbiota necesita de esa diversidad, necesita de que lo más variado posible y con la mayor cantidad de colores posible sea nuestra alimentación del día a día.
1: Y tener en cuenta que la naturaleza nos ofrece los alimentos de acuerdo a la temporada, ¿verdad? Entonces, lo que también la naturaleza ofrece en esta época, nuestro cuerpo necesita. Y bueno, se nos re fue el tiempo, doctora. Muchísimas gracias por el acompañamiento. Saludos para el doctor Genaro y para el doctor Gustavo por el Día del Padre también. Y muchas gracias por la comunicación.
0: Bueno, un abrazo a todos los papás que pasen un hermoso domingo con mucha conexión social, con muchísimos y muchísimos abrazos. Gracias, doctor Dani. Y bueno, ¿no? El próximo domingo otra vez vamos a estar y estar ahí.
1: Así es, nos encontramos el próximo domingo, entonces un saludo para todos los padres de la audiencia también y nos despedimos de esta manera, entonces deseándoles a todos que pasen un excelente domingo, una inmejorable semana y disfruten de su familia hoy más que nunca y que Dios nos bendiga a todos. Hasta el próximo domingo.

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Mis amigos de la radio, para todos, muy buenos días. Vaya a pensar, pues, a Sanye. Teina con Anga, Ojo Pembare, Temima, Ena Cuarajú, Marino, ya 11 más, y a Colomitán, Boyajú, Poncho. Y ande fuerza, trigo, invierno de gol, pero este linde bárbaro. Buenos días a la ciudadanía pirarense, a la ciudadanía ñembuqueña. Bueno, a la gran masa de compatriotas paraguayos que nos reciben en su casa y en su corazón todos los domingos aquí. Estamos ya, por supuesto, compartiendo con ustedes Tierra de Leyendas, nuestro espacio radiofónico. Hace más de 10 años que estamos aquí los domingos frente a este micrófono, generando un encuentro, una construcción, se dice dialógica, porque es entre ustedes y nosotros, porque ustedes aportan muchísimo al programa, siempre alguna anécdota, alguna fecha, algo que se nos ha escapado, algún dato, alguna información. Entonces, es una construcción dialógica de aquí hacia ustedes y de ustedes hacia nosotros. A eso se le llama una construcción dialógica. Esteban Marino Benítez en la operación técnica en la cabina de cristal, Pablo Ríos en la conducción. Bueno, este programa lo hacen posible la gobernación del departamento de Ñembucú, periodo de gobierno de Víctor Hugo Fornerón, ¿eh? Bueno, un padrazo, también aprovechamos para saludarle a Víctor Hugo, creo que tiene 5 hijos por ahí, Marino. Entonces, Pati y Papá Guasuina. Muchas felicidades para Víctor Hugo, a todo el equipo de gestión de la gobernación. 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Bueno, y ahora pasamos a León. Hugo Paredes, que, bueno, también es un padre ejemplar. 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Muchas gracias también al amigo Robert Molinas. Robert Molinas es especialista en reproducción bovina. Peapas de la Iguapa y Catu Peregina. Hoy me la mueve el colán de puesto, el colán de cocuez, allí para el colán de animal, mi mía, bey. Ja, una, dos, tres lecheras, mía. O sea que una, dos, tres terneros las deseas, ¿no? Ternero, desmamante, mía. Humillan de platita, misna, acá, año la recuerdamos, pues, tenéis 8, 10 animales, lleva. Japín, hoy más mediano productor, hoy más gran productora de ahí. Pero, upea fuente de riqueza de muchas familias. P4, 5 novillitos al año, ya vendeja, Juan Gina, ya llevamos más platita, mía. Javier, mira, mupeando y cobe, Gina. Javier, Robert Molina, quería que tu pedido, ya puta sotana, y quería que tu jamancha, Eureko, llegue, buena producción. Robert es papá también, un fuerte abrazo para él, feliz día. 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El ingeniero Luis Riveros es un gran emprendedor, él es oriundo de la zona de Laureles, vino a estudiar en Pilar en el Juan 23, después en la Universidad Nacional de Asunción, se recibió, volvió y formó una gran empresa, además es docente universitario, actualmente es concejal departamental y precandidato a la intendencia de la ciudad de Pilar. Así que estamos de oísna con ingeniero Luis Rivero. 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Él es un papá también, papá Guazú. Así que le mandamos un fuerte abrazo al amigo Henry. Ja, bueno, ahora vengo Gina, ya ya, o paro pieté, tapichacuera. Ojupí foto y tú, Andy. O agradecer y tú, a ver, porque
en nuestro país, lamentablemente, tenemos todavía muy potenciada la figura del papá ausente. Jeta oga happeningo tu acuerdan de ipori. Ja, upe bareco arape ya bareco a cuñanderú. Ore por lo menos ya oye el clima de huinda y por el mismo reapitepe. 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Sí, hay cuajo en el rube, ese compañero de trabajo, va a escuela, lo jugaba, pues fútbol, pea jamoa. Ja, y gusto a llevar. Ja, opeisha vei, copara hoy vengo hoy, esta cuña caraí, que son padre y madre al mismo tiempo. Justamente por esa cultura del padre ausente, hay muchas madres que tienen que suplir la figura de ese papá ausente, ja, escuela, si jatúa al mismo tiempo. Así que, hoy esta cuña caraí, que te va a festejar también el padre de Marino. Entonces, yo voy a correr una petita año acá, cuaja vei, ni a de yela tapendra usatu y shahaisha. Bueno, vamos a empezar con una canción dedicada al papá. Para todos los papás que están escuchando la radio en este momento, ñande yara, tojuasama y mamá tuba cuérape. Ja, andi que ñande cangriti lo mitad. Porque antes con ñande recobebe, oye el día paña ñande es problema. Ja, este gunda ya se sabía pecuara, que puto un bala ñande ara. 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Pero hay que confiar siempre en la primera fuente del amor y la sabiduría, que es Dios, principio y fin de todas las cosas. Entonces, ya de ya no me dio ñan de la icatumia, ya lo puedo acá. 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Ya has San Juan Gina, algunas dificultades, algunas pruebas, pues Pañan de ñan de Bombare TV, Juan Tejina. Así que, muy feliz día a todos los padres. Pero hoy, Marino, un día como hoy es el centenario de Luis Alberto del Paraná. Peaco árabe. Ja, es señor Ibacuamo Altos, peaje en el departamento de Cordillera. PBP Cerro, Cuape Cerro Paume, Genio Ibacue, ja, oye bautizado como Luis Osmer Mesa. Ja, con ala peaje a un bote 100 años, así que primero, ñeñe, por otra día del padre de Jehuapurajei, ja, pica tu paranareme.

Peña Jandú, Marino Cobal, Seado, Oyapoba, Cue, Pablo Barrios. Peña Jandú, Pocue, Gina, papá querido. Para todos los papás, entonces, en su día. Bueno, ya éramos la Luis Alberto del Paraná, Mingo, Upeanda y Yapiray. Daji, cuaymo, poñe, por un Daji, cuaymo, opa, opa. Porque, ni de coro, chile, tu isha beba. Hoy, pibaraba, el cueco, mundo, tu isha, cuella, bebé. Sapo, antes, ya he recorrido el mundo entero, pero ya, antes, vea. Más pico y me la mundo recorre pava. Tú ya con la mundo y nada. Bueno, pero él sí, al menos un país de cada continente ha visitado. Y más de un país de cada continente también. Hay realmente historias maravillosas, historias increíbles. Porque Luis Alberto nos enseña tantas cosas, Marino. Ya tengo ya bueno jorir la ipura hey. 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O pura jicuada, Luis Alberto. Porque oigo pura jicuada. Pero a lo mejor de ahí ponen la y voz. Pero tengo y voz por una pura jicuada. Jao pura jicuada. Oí la pura jicuada. Oí la pura jicuada. Jao huero copaite. Completo y te voy. Y yo me pregunto muchas veces: ¿cómo un paraguayo campesino? Ellos eran muchísimos hermanos. Jao Pepe había un ipeti papá ausente. Ja, no cacuay prácticamente la ituandi. Jacinta Mesa, geraba de escuela y su. Ja, Jacinta Mongacuachube. 21 de junio de 1926, en la ciudad de Altos, departamento de la Cordillera, llegaba al mundo este señor que sería famoso en todo el planeta Tierra. Ja, la mundo y cuacho ve como Luis Alberto del Paraná. Luis Osmer Mesa.

Upeyaja Eoye Bauti Zabalgüe. Músico, guitarrista, compositor, cantante, intérprete paraguayo. El artista nacido en el Paraguay, de mayor trayectoria internacional y de mayor renombre. Considerado un verdadero ídolo de los paraguayos. Jaén Oboyeteña Anderella, la causa de su muerte fue una hemorragia cerebral, Betinja, imagina derrame cerebral. Un 15 de septiembre de 1974 en Londres, apenas tenía 48 años. Jaén Ingojina, la Itúba Jeraba de Cue, José Domingo Encina. Jaén Cicatú Jacinta Mesa. Upear en Ingoja Egurila y ya apellidamos a Encina. Jaén éramos a Luis Encina. Pero Madres era la Luis Mesa. Porque Isinto reconoce a Cue. Y bueno, Jaén go esta historia sobre Cuella de Jaén Gina. Ellos fueron 8 hermanos en total. 7 cuimba es a Petemila y hermana Cuera. El cuarto fue, el cuarto de 8 hermanos. Oña notaba de Cue, 2 meses iré casi 2 meses. Una se el 21 de junio, el 14 de agosto de 1926, Oña anota, y se anota su pe, Luis Osmer Mesa. Bueno, se tiene que ir a Moisés para chupé Omar. Oingo geraba Osmar Abey con S. Pero jae Osmer, da jae Omar ni Osmar, jae Osmer. 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Bueno, y su única hermana se llamaba Obdulia Mesa, cantante Abey. Ja, Orecoa Abey, jae Mocoin, hermano músico profesional Reinaldo Mesa. Jae hermano Oscar del Alba, peña hermano Gina Abey. Bueno. Jaén Goyapoa con la de estudio primario y para Caraíbe. Upepe Ostuya y Mía de Cue. Japei Ostuya y Mía de ir ya para Guadalupe más allá. Ostuya Mía de Inape. Escuela Fernando de la Mora porque ya Guadalupe Jaén. Mi taramo, oye, escuela Baigoina la Alto, güey. Ojo, y la familia va para Guadalupe, o sea que Fernando de la Mora, central, porque güey. ABI. Hoy integrada con la batallón de Voice Scout número 1 Roja, así lo voy hoy con algo para Pai Ernesto Pérez, el famoso Pai Pérez. Ha soldado y Puicueja, primera división de caballería en las Fuerzas Armadas Paraguayas. Ha no completa y vieja de cuartel, yo voy a Jamachupé, Gumercindo, Ayala, Aquino, Japechoño, Punuja, ojo, ojo de gira por todo el mundo. Fue integrante justamente de los guaireños, así se llamaba el grupo de Gumercindo, Ayala, Aquino. Japeigatu, trío Los Paraguayos. Japeigatu, Luis Alberto del Paraná y Los Paraguayos. Bueno, la mejor manera de recordarle a un gran artista es a través de sus grabaciones. En 1942, él tenía 16 años. Jadumán, voy a colar para el certamen de los barrios. Oye, presentar a barrio fuera o en Haisha y colar concurso. Pejenduque Coteras esta vagina. A los 16 años, Luis Osmer Mesa, acompañado de Humberto Barúa y el arpista Digno García, quien después sería el arpista de los paraguayos, ¿verdad? El primer arpista. Humiao Moiru Chupé Jaoga Najae, la certamen de los barrios. Ña Jacinta y Síndigo modista costurera Baque. Ña de Leyapetein, 15 de agosto de 1956. Y Pajú Jogo Cuña Caray a los 67 años. Y Luis Alberto estaba de gira por Europa. No pudo venir al entierro de su madre. Ña Jacinta oye Jequila Moguare. Upera Ningo Carlos Sosa. Pero ya poba de Cuende Ponache Paraguay, Marino. Carlos Sosa Oyapope tenía música, geraba mi retorno. Jao regalar Luis Alberto B. Peje Ibagina, he vuelto a mi patria porque ya no pude resistir la ausencia de Tumboraiju. Una guarania es. Jao Pepe vengo y la París, Roma, Londres, ningún mi paje. Pero no te iguala mi Asunción Florido y quiera el destino con Ape Apitaje.
Y al llegar al puerto yo quise abrazarla, cantarle y decirle te quiero mamá, pero fue en vano porque ñandeyara a jechabeune chupé ogueraja. Una guaranía hermosa que no es de él, es de Carlos Sosa, pero le regaló a él, por eso que le pasó mientras él triunfaba por el mundo en los escenarios de Europa, falleció su mamá. Haitú Abacatú, maestro Campaña Bacue, era un guitarrista, también cantaba y tocaba la guitarra, pero bohemio. Jae Omanoa que Piripucube, departamento de Concepción. Bueno, entonces decíamos, mi buzón de mensajes para saludarle a su papá en este día, Peburucá que en la Marandumí. Acá ya nos están pidiendo mi guitarra y mi voz, y el amigo Rubén Pérez, muchas gracias, amigo. Acá el gatito Zacarías, también feliz día del padre, igualmente para vos, mi amigo. A peña de amiga Leonora Villaja, yo, oja, imagina Marandumí. Felicidades para todos los padres, especialmente a usted, enorme papá, ahí. Gracias, Leonora. El Señor le bendiga y siempre sea su roca protectora. Saludos, Leonora de Ituzaingó, provincia de Formosa. Señe en Virjágina 0975-122-617. Los artistas tienen el don de la inmortalidad. Él hace tantos años ya que se fue, pero sigue vivo en nuestros corazones. 52 años mojeje que ya veja, pero oíweteri ñandea putepe jae y purajiru pibe. Ja, entonces ñande mandó a ese peixa. Va eso para purajira que era Luis Alberto y los pilarenses, marinos, tuvimos la suerte. Oguaco pilar vejae. Él no estuvo en todo el país. Hoy probaba con unos cuantos ciudad y gracias a Miguel Ángel Rodríguez, que era director de ZP12, Oberuaco era Luis Alberto del Paranape. Y la gente que acudieron a su show siempre se acuerdan como que fue lo más extraordinario que vieron en la ciudad de Pilar. En el Teatro San Alfonso, ahí cantó el gran Luis Alberto del Paraná. Y así cantaba el trovador universal. Empezamos nuestro homenaje al gran Paraná.

0: Bueno, así compartíamos al inicio de nuestro homenaje al Gran Paraná, Ñajandúcuri Confraternidad. Piápete y músico, ya puedo comete y músico colombiano, Marino. Uparon algunos de Isla Mópico, Isla del Río Magdalena, la Paraguay, pendo y cuailo, mitad. Porque es índigo en las orillas. Añante cuando ya le cuya Isla Cafetal, como Paraguay, vea, lleva. Pues Colombia, vengo a decir, a ver, pasto, cacuas, yo cacuas, la café. La planta de café, ja. Uparon, pues, Isla en las orillas del Magdalena. Ja. Colombia, vengo a ir la famoso Río Magdalena. Y famoso, vea. He estado en mi pura mi cumbia, mi cuarteto imperial, los guaguancos, mi pura isla, Río Magdalena, ve. Entonces, pia, oye, ya puedo que Paraguay, Peguana, vete, músico colombiano, Jera Barrémulo Ramírez, oye, puedo que la Paraguay, Peguana, o conocer Luis Alberto, ve, amo Europa, ve. Jao Pepe, oye, poja, es la Paraguay, Peguana, la, en las orillas del Magdalena, entre las frondas de mi lindo cafetal, a los fulgores de luna llena nació este canto dedicado al Paraguay. Sus notas tienen todo el encanto de tu floresta tachonada de rubí. Por eso quiero dedicar a mis hermanos, al gran pueblo paraguayo donde aroma el aguaí. A su inigualable, su dulzor y su ternura, y también a la hermosura de la reina guaraní. Es canto de hermandad, es confraternidad de corazón a un pueblo hermano, tierra indoamericana, donde el pájaro campana borda trinos de cristal. Bueno, por eso, porque es una música de un colombiano que está dedicado al Paraguay. Ape que tú ñajandú, morena mía, yemarino ñajandú curí. Ape ñajandú papicope, mi pobre vida, veí. Bueno, ñajandú entonces en boja, pues inhala Paranaré. Acá la señora Ignacia Martínez me envía un saludo por el Día del Padre. Muchas gracias, Ignacia. Yo pues acá en la Gina Muité, zona de Baico Gina de la Opea, Tacuara. Vamos ya, Guarón, Tacuara, lado Tacuara. Y upa ya Tacuara y me voy a tu Gina. Ja, ave y patrón Guazú, don Clotildo Alvariño Peguana. Vete y pura gente, seco árabe, por el Día del Padre, ¿eh? Ja, coapeningo, escribí, oja, isna, se ve, profesor Mauricio Acosta. Ja, ise, ja, es la Luis Alberto del Paraná, la grupo Iñirun Guerandi. La Oaxaco y la Pilar, pues, copé, ti partido, fútbol, muy te, batallón 40, o sea, Juan Oija, peisna, regimiento Felipe Toledo. Upepe, ojo, ojo, y ti partido de fútbol con los funcionarios de ZP12. Ja, y AP Mauricio. Luis Alberto del Paraná era una persona extraordinaria. Y siempre hay anécdotas de él. Cuando actuó ahí en el teatro, ahora se llama San Alfonso, antes era así en el teatro parroquial, él dijo: buenas noches, es un honor para mí cantar a este pueblo más o menos culto ahí. Oye, puedo meterme ahí de la mitad. Bueno, y estuvo en ZP12 también, por supuesto. Una entrevista con Miguel Ángel Rodríguez. Bueno, después del partido de fútbol hubo un asado con los muchachos del grupo Los Paraguayos. Así es. Bueno, un saludo para el señor Atilio Ferreira, que nos sintoniza desde Costajú, Pirayú, departamento de Paraguay. Manuel Benítez, mi amigo, Manuel el Cordobés, como yo le digo siempre. Hoy por hoy tiene el único lugar en Pilar para comer asado. Don Manuel, parrilla Don Manuel, justamente pues ya será parador Don Manu. Pe Puente, Vejina, Aguiete, Pe Puente, Villajaro, Ape, zona sur, Yaja Norte, lado. Una cuadra antes del puente a la izquierda. Y ayudamos a Mo Puente, lado. Y que es centro, Villajube. Yaja Sao, Pe Puente, a la derecha, Pe Puente, Parador Don Manu. Ave, uno que le debe ti saludo, Manuel Pechaje.
1: Pablito, buenos días. ¿Cómo te va, compañero? Seguro con la bendición de Dios, amanecimos hoy. Que nos regaló este lindo son. Maravilloso, que nos hace falta ya ni me da interina.
0: Bueno, ahí está el saludo de Manuel.
1: Falta ya ni me da interina.
0: Cierto, amigo, ni me da interina.
1: Que pase de lindo, hermano. Este día disfruta a tu familia.
0: Bueno, igualmente, Manuel, que pases un lindo día, aunque donde le vamos a ver a Santa Gina. A un concierto del sector 2.2 ya voy. Yo anoche tuve dos presentaciones, ya volví a mi casa a las 4 de la mañana, a las 8 arriba, y más allá para venir a la radio. Y hoy en la siesta es el cumpleaños de 15 de Camila Mora, que es la hija de David Mora, ¿eh? Vamos a ir a saludarle ahora a la 1:30 por ahí. Ya está ya puesto, uy, este mira esa vieja pilla, esta gente vea. Bueno, auspicia nuestro programa Gobernación del Departamento de Ñeembucú, periodo de gobierno de Víctor Hugo Forderón, gobernador del Departamento de Ñeembucú. Una noche el gobernador estaba bailando en Naxos, pues en Ocuripi la noche retro, oye, lo que inauguré, el gobernador. Jaje y Peixa, caray gobernador, para todos los padres. En este Día del Padre, hoy domingo, rendimos un homenaje muy especial a todos los padres del departamento de Ñeembucú. Queridos padres, quienes con esfuerzo, dedicación y amor trabajan cada día por el bienestar de sus familias. Su ejemplo, su compromiso y su gran herencia de valores contribuyen a construir una sociedad más fuerte y un futuro mejor para las próximas generaciones. Feliz Día del Padre y Caray Gobernador. Ñaña Punta Peavi, hoy entonces, el saludo por el Día del Padre. También ayer fue el Día de la Constitución Paraguaya, 34 años de nuestra Constitución. Jaje y Peixa, caray gobernador, celebramos el pacto que garantiza nuestras libertades, fortalece nuestras instituciones y sostiene nuestra democracia. Sigamos construyendo un Paraguay cada vez más fuerte, unido, un Paraguay respetuoso de la ley. Y por último, tres noticias entonces de la gobernación. Hey Peixa, caray gobernador, en su página. Aprovechando las condiciones climáticas favorables de ayer sábado, seguimos trabajando, seguimos extendiendo la red de agua potable en el barrio Colinas de Pilar. Esta importante obra es ejecutada mediante el trabajo coordinado entre Gobernación de Ñeembucú y la ESAP, llevando más servicios y mejor calidad de vida a las familias beneficiadas. Seguimos trabajando, acercando soluciones concretas a nuestra gente porque estamos construyendo para todos un futuro mejor. Periodo de gobierno de Víctor Hugo Forderón al frente del Ejecutivo Departamental, Gobernación de Ñeembucú, con el lema Un futuro mejor para todos. Ñaño Yuida por ahí, Marino.
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Hoy la oficia de nuestro programa, Gobernación del Departamento de Ñeembucú, pedido de gobierno de Víctor Hugo Frenón, con el lema acuñado para este quinquenio: un futuro mejor para Ñeembucú. Ese futuro mejor no es una utopía, ese futuro mejor no es un eufemismo, ese futuro mejor se construye hoy y ya estamos visualizando muchos cambios que se van a ir profundizando para crear las condiciones propicias de que ese futuro mejor nosotros seamos los testigos y protagonistas al mismo tiempo de este gran cambio que está ocurriendo en el departamento de Ñeembucú. Fíjense la noticia anterior que yo estaba dando, donde la gobernación hablaba de la extensión de la red de agua potable en diferentes barrios de la ciudad de Pilar que hasta hoy no cuentan con el suministro vital, el agua que es vital. Entonces, es un trabajo que se está haciendo y permite que la gente acceda a esos insumos básicos, pero que son tan necesarios. Y eso se está haciendo, por suerte, llevando los beneficios, los insumos básicos para la gente con este... O sea, no solamente ruta, puente, grandes obras, sino que también, fíjense, en Pilar, más de 10 barrios no tienen todavía agua potable. Ja, gobernación de Guarajuato, ¿cuál es la agua potable? Entonces, importante como llamamos UABI. 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
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A perder si metí fotografía, veímos con caraímo con lluvia, tú vas a cuerajina. Moco lluvia, músico, a ver. Ay, cae Porfirio Ruiz Díaz, Hoy está ese sobrino. Oye, yo voy a mi galán de cine, me mita Porfirio, hay campera de cuero, panel, Ambo dejara el radio aquí, no. Cuatro guajina esteropunta, veí. Mota por la esteropunta, Marino. Mayor Martínez, Emma Ende. Esteropunta, veí, Con el maestro del acordeón para animar la fiesta personal de San Luis Gonzaga. San Luis Gonzaga. Hoy está el radio aquí, no, ya te guasón 10. Muy bien. Muchos éxitos, muchachos. Tape. Alan ya de gente cuera, ve. La música, pues, es embajador de la alegría. La música y Javier de Policiones Tobasí. Bueno, que tengan una linda actuación allá junto a la Virumí. Muy bien. Y que. Pues ya vayan para la música, lo mitad. Costilla Día del Padre. El radio Jiménez, hoy se treina y la umbube, bebé. Cuña Caraygua, Peiteña Luciandi, o disfrutáis nada, lleva la. Co árabe. A Porfirio con mi acá, todo tiene que no, y nada, lleva. Ya, a un cureta atacó, me vas a llevar a mitad Porfirio. Pero así es el músico. Hombre, apóyna la mitad. 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
2: 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Y ahí vamos a pegar yo entonces la mitad. Muy bien. 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

Luis Alberto, yo puedo hacer un relato acá, en tal año hizo esto, tal año aquello. No era mi idea hacer un seguimiento, ya chupé, cronológico de toda su vida como artista, sino más bien rescatar las vivencias y el ejemplo de ese hombre. Jaénigo, estudio primario en Tehuerco. Como Luis Alberto, poseedor de una inteligencia natural, él no estudió música. Jaénigo José, don Agustín Barbosa. Y pese a la Luis Alberto del Paraná, Ale, permítame, Agustín para mí es una de las figuras más importantes que tuvo la música paraguaya. Va ese caray Agustín Barbosa. Luis Alberto del Paraná tuvo una radical vocación de cantor. Tal vez ya nació cantando, porque cuando lo conocí era apenas un adolescente y ya era dueño de una vocalización natural y una original expresión melódica que nunca pasaba desapercibido. Cuando nos encontramos en México como integrantes de Gumercindo Ayala Aquino, era un jovencito, más bien tirado al humor, a las bromas. Y bueno, en el Perú nos volvimos a encontrar después de unos años, ya no era Luis Osmer Mesa. Se había cambiado, se había transmutado en Luis Alberto del Paraná. Y el cambio no fue solamente de apellido. Todo en él cambió. Salía al escenario con mucha seguridad, dialogaba con el público, alargaba el falsete mexicano hasta donde permitía la respiración. Cantaba cualquier tema del repertorio latinoamericano. Cuando fuimos a Europa, se convirtió en el puntal del trío Los Paraguayos. Ya estaba más maduro y más experimentado. Poseía un humor increíble. Era imprevisible el itinerario de su ocurrencia y los vaivenes de su audacia. Digno y yo le seguíamos indulgentes, hey. Paraná, después de las actuaciones, se divertía hasta la madrugada, aprovechando sus magníficos 30 años. Se presentaba a los ensayos medio dormido, pero igual cantaba como los dioses. Bueno, Luis Alberto del Paraná hizo muy bien en adoptar como apellido artístico el nombre de uno de nuestros grandes ríos. Artista excepcional, de voz caudalosa e inagotable, como el río homónimo, creó con su canto, su vida y su genio una modalidad vigente e indiscutible para interpretar la música popular, el famoso estilo Paraná. Y esto lo dice nada menos que Agustín Barbosa, ¿eh? Bueno, así estamos culminando nuestro homenaje a la figura de Luis Alberto del Paraná al cumplirse hoy 100 años de su nacimiento. Y les decía, aquel hombre que se codeó con dignatarios de la realeza, con jefes de Estado, con su santidad, el Papa Pablo VI, él jamás se achicó ante nadie. Eso es lo que yo quiero decir. Ñane digo, oye, ya probé chiste, llevé, ñane momichi. Ñanego siempre, o una brasilero, o una argentina, o una paraguayito, ¿verdad? ¿Por qué siempre pensamos que lo de afuera es mejor? ¿Por qué nunca creemos en nosotros mismos? Y siempre somos así. Siempre somos de pensar que todo lo de afuera es mejor que lo nuestro. Sin embargo, Luis Alberto, que no tenía mucha preparación cultural, académica, tengo primario minto ya puedo decir, jamás se achicó ante nadie, ante poderosos jefes de Estado, presidentes, actores de cine, magnates, empresarios multimillonarios. Él, para él todos eran iguales. Se subía, se plantaba en cualquier escenario del mundo. Por citar el Olimpia de París, el Palladium de Londres, en el Tchaikovsky Hall de Moscú, en el Madison Square Garden de Nueva York, en estadios del mundo, le hacía cantar a la gente.
eso de

0: hacerle cantar al público es un invento de Luis Alberto del Paraná, no de Freddie Mercury, el cantante de Queen. Eso, mínimo 10 años antes, ya lo empezó Luis Alberto del Paraná. Bueno, así que vamos, vamos a... a seguir con nuestro programa. Tengo muchos más mensajes. El señor Carlitos González desde Buenos Aires. El doctor Orlando Fiorotto nos envía saludos también. María Isabel Coronel y Carlos desde Buenos Aires. Digno Acuña. ¡Ay, está Digno Acuña! Acá me dice Eladio. Distrito de Mayor Martínez, pasando Curuzú, Cuatiá, cerca de Teniente Sánchez. Pues ahí está para José Leno Silvandi. Ay, yo hice Gurimé, la dijo otra vez nada, Mayor Martínez, hago para ir 40, hoy hice. Pero hago el segundo valle, me voy a ir de la zona de Mayor Martínez. Sí, señor, suerte, muchachos. Acá también, Matías Ortima en Milande, Hola, buen día, amigo, que pases un lindo día, que pases muy bien, me dice acá Matías. Bueno, muchas gracias, Matías. Él es un chico de Alberdi, estudia en Pilar y trabaja en el estudio jurídico de Diego Ríos, del licenciado Diego Ríos, y es mi contador, el que me lleva los papeles, muchas gracias. Ave Carayo Cris, Pablo Cañón de Salud, Aviva Buenos Aires, bien, la
1: ¿Qué tal, Pablo? ¿Cómo estás? ¿Todo bien? Pablo, ¿cómo se llama nuestro amigo, el que tiene su casa allá de Buenos Aires?
0: Seguimos a preparar la radio, un mensaje privado, pero el amigo Euclid nos saluda también en el día de hoy. Ángel Acosta, mira, nuestro colega comunicador de Corrientes. Feliz día del Padre, Padre, que la paz de Dios reine en el corazón y en cada rincón de tu hogar. Muchas gracias, querido Ángel. Mi buzón de mensajes 0975-122-617. Bueno, auspicia nuestro programa Gobernación del Departamento de Ñeembucú. En este periodo de gobierno de Víctor Hugo Fornerón, vemos como nunca el desarrollo de actividades en forma simultánea. Se despliegan trabajos al mismo tiempo, sin importar que sea sábado, domingo, feriados, de noche, de tarde, cualquier hora. Ja, gobernador único, gran deportista, veí, hoy hay tres, más fuertes, más vivos que nunca en este mundial. Todo un país desvelado, alentando y soñando una madrugada inolvidable para nuestro fútbol. Gran victoria y tres puntos que nos llenan de ilusión. Vamos, Paraguay, y caray, gobernador. Excelente, excelente, excelente. Bueno, Japecha Yajaje se lo mitad. 19 de junio fue Día del Árbol. Jacuelago Mañandela, oxígeno, nos lleva. En el Día Nacional del Árbol reafirmamos nuestro compromiso con el cuidado del ambiente y la preservación de nuestros recursos naturales. Cada árbol representa vida, sombra, aire puro y futuro para las próximas generaciones. Cuidar y proteger los árboles es una responsabilidad de todos. Sigamos construyendo juntos un Ñeembucú más verde y más sostenible, nos dice el gobernador. Iniciamos los trabajos de enripiado en el kilómetro 5 de Pilar. Estamos beneficiando a muchas familias que hoy por hoy residen en esas viviendas que fueron construidas por el gobierno del Paraguay. Acompañados por el coordinador de la EBI, Emanuel Cuevas, y el concejal departamental Diego Prieto, pusimos en marcha esta intervención. Lo llevamos adelante con maquinarias de la gobernación, funcionarios de la gobernación y el ripio que fue provisto también por la gobernación de Ñeembucú. Seguimos trabajando para mejorar la conectividad y la calidad de nuestra gente, sobre todo la calidad de vida del ñeembuqueño. Y así, mis amigos, tenemos muchas noticias de todos los ámbitos que compartimos de la gobernación. Y el Japón Vivete y Música, Marinos Apeña, continúa tal año de auspicios comerciales.

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0: Bueno, voy a tratar de hacer una llamada, Marino. A ver si me contesta y salimos directamente al aire. Doctor Orlando Fiorotto.
1: Buen día, Pablo. Buen día para todos tus oyentes de esta prestigiosa emisora. Un saludo fraternal desde Asunción, nuestra capital, ciudad capital, para hacerle ya muchas felicidades para todos los padres ñembuquenses. Así se dice, ñembuquenses.
0: Sí, hay una dicotomía en cuanto a la acepción de esa palabra, doctor. Algunos ningos y nuestro adjetivo gentilicio, algunos ñembuqueños, algunos ñembuquenses.
1: Bueno, y en buqueños me gusta más. Bueno, un saludo muy especial para todos quienes sintonizan. Seguro que ahí por Formosa, ahí por también nos estarán escuchando, hasta Resistencia. Creo que llega también las ondas de la radio para todos nuestros compatriotas también que viven ahí fuera del territorio de Pilar. Qué gusto escucharte, por lo menos en un día tan especial, pues sabemos que hoy cumple 100 años Luis Alberto del Paraná, el más grande embajador musical que tuvo la patria paraguaya, mi querido. Y bueno, pareciera ser algo tan especial porque en la semana estoy en contacto con alguien de Pilar, porque fue a la noche, tuvimos el cumpleaños del doctor Carlotto, ¿verdad? En Pilar, justamente ahí frente a la plaza, a la plaza principal. ¿Cómo se llama la plaza?
0: La plaza se llama Mariscal López, doctor.
1: A la Plaza Mariscal López, en la casa de esta distinguida señora, la señora Natalia dos Santos, ¿verdad?
0: Así mismo,
1: Ferreiro. Sí. Ahí estuvimos compartiendo con gente muy linda, gente muy alegre, el abogado Carlotto, ¿verdad? Y también ahí tuve la oportunidad de conocerlo a Javier. Ayúdame un poco con el apellido, Javier.
0: Javier Ferreira.
1: Javier Ferreira. Era un distinguido compueblano tuyo, Pablito, y un líder departamental muy importante de la ANR, así es que que ocupó muchos cargos, fue cónsul en Resistencia, fue concejal de la ciudad, así es que vaya, dar un fuerte abrazo para él y bueno, a través de él para todos los correligionarios del departamento. Y bueno, hoy estos 100 años de Luis Alberto del Paraná marca también un día histórico, un día cuando realmente el pueblo paraguayo festeja el centenario del más grande embajador que tuvo la República del Paraguay, que suelo decir siempre, quien cantó a reyes, a príncipes, a emperadores, a jefes de Estado, a grandes magnates del mundo. Recorrió 76 países en todos los continentes del mundo y obtuvo el globo de oro, el disco de oro, casé de oro, el micrófono de oro. Galardonado y distinguido, homenajeado, ¿verdad? En todo el mundo. Así es que hoy es un día muy especial y un día muy triste también a la vez, mi querido Pablo. Acaba de fallecer nuestro amigo Javier Delgado. Un abrazo al cielo para él. Javier Delgado, hace 45 años, hoy con 62 años, 61, prácticamente parte de la eternidad. Un día 21, fíjate vos, el mismo día que partió también Paraná.
0: Realmente, realmente no salimos de nuestro asombro, doctor, de que una de las máximas autoridades de la vida y obra de Paraná, Javier Delgado, dedicó su vida a juntar archivos, discos, anécdotas, recortes de diario, programas, en fin, posee uno de los mayores archivos sobre Paraná. Vos le preguntás, al toque te responde lo que querés saber sobre Paraná. Y justamente hoy, en el día del nacimiento, Javier, que venía sobrellevando un terrible cáncer, hoy asciende hacia la luz, en el mismo día en que nació Luis Alberto. Realmente, qué misterioso que es Dios, cómo nos habla en un lenguaje codificado, mi querido Orlando.
1: Así mismo, Javier Delgado, un gran amigo, yo estuve en contacto hasta ayer con él, me dijo que no estaba muy bien, desde luego, él ya no se fue a nuestro evento musical el lunes pasado, estaba con muchos dolores. Sabemos de que esa enfermedad, maldita enfermedad, le tomó a él. Fíjate vos, en prácticamente cuando se le detecta la enfermedad hace 4 meses, en 4 meses parte a la eternidad. No le dio tiempo ni siquiera a seguir un tratamiento un poco prolongado, ¿verdad? Lastimosamente. Sí. Entonces, Javier Delgado debe ser a nivel mundial, hablamos a nivel mundial, ya no a nivel de país, debe ser el number one, el número uno que tiene prácticamente toda la el historial de Luis Alberto del Paraná, ¿eh? No solamente en indumentarias, en discos, en cassette, en recortes periodísticos, fotografías, tiene más de 3.500 fotografías impresas. En Paraguay yo sé que son tres, Santiago Román, el señor Cubilla y el número uno es Javier. Creo que en Alemania hay otro, en Inglaterra hay otro y por ahí nomás termina ya. Después ya sí. Tienen pequeñas cosas cada uno. Él son los más grandes coleccionistas de Luis Alberto del Paraná. Era, aparte de una persona excelente, buena, ya hace un mes y medio partió su señora así repentinamente, sin ningún tipo de enfermedad, y ahora se va él. Y bueno, hoy es domingo, Día del Padre también, hacerte llegar un fuerte abrazo y muchas felicidades, soy un gran papá también, ¿verdad? Es que sobrellevas también con responsabilidad y con esmero esa dedicación hacia los hijos y a tu esposa. Saludos para ella, seguro estará escuchando por internet el programa. Sí. Así es que este año ambarete poná, mi querido Pablo, y decirle feliz domingo a todos, muchas bendiciones, Dios nos siga brindando salud a los que seguimos con vida, nos siga dando la luz para transitar por el camino de correcto de la vida, a los efectos de poder por lo menos tener un buen descanso toda la noche.
0: Así mismo, Orlando. Te dejo, mi querido hermano, porque vos ya sabes que en la radio el tiempo es limitado. Mi programa va hasta las 12 y ahora ya estamos en tiempo cumplido. Así que gracias. Qué mejor corolario para este homenaje a Paraná que justamente contigo, la persona que hizo posible todos los actos evocativos por los 100 años de Paraná.
1: Un abrazo fuerte para vos, para todos los oyentes de la prestigiosa emisora. Y bueno, saludo a todos en forma particular. Y le pido a Dios que nos bendiga a todos. Un fuerte abrazo, feliz domingo.
0: Gracias, doctor. Abrazo. Doctor Orlando Fiorotto, un querido amigo, lo conocí cuando era embajador en Buenos Aires. Él fue ministro del Interior, él fue, en fin, senador de la Nación. Ocupó muchos cargos importantes y, bueno, un gran amigo sobre todo. Ya nos vamos. Anique Pepo Huela Radio, Tele y Premio por Agua Recoina Esteban Marino por el Día del Padre, así que ya ustedes se quedan en su grata compañía. Nosotros les decimos gracias, si Dios permite será hasta el próximo domingo.

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Maitén, vaya pa, muy buenas siestas, gentiles amigos oyentes, muy buenas tardes para todos. Ya mañana por último, ya po, folclórico de los domingos, este día especial, Día del Padre, domingo 21 de junio del año 2026, para todos los padres, o mi abuelo y papá, muchísimas felicidades, muy especial a nuestros seguidores, a nuestros oyentes. Ya mañana por último, ya po, añas andutambos a Pupura Heipona en el inicio, como siempre. Yaguarecote, temperatura de 16 grados. 16 grados la temperatura actual en la ciudad de Pilar. 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
1: 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Saluda a todos los padres en su día.

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Licenciada Catalina Martínez Rolona veí, y han acompañado con árabe en este día muy especial. Ningos y nambo de Jaramo Macambo y Jao de la escuela Carlos.

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A ver, voy a dejar a Ernilda Vera de Marecos. 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Ay, yo me voy a ir a pavé. A todos los padres en su día. 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Vamos entonces a pavé y saludo a todos los padres de familia. 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
todos los padres de familia en su día muy especial, a los padres de Mayor Martínez y San Juan Deñe en Bucú. ABI, y me acompaña Nicolás Otelo, intendente municipal de Alberdi, Abayomo Guajé, tú acuérdate de Alberdi. Muchas felicidades en este día tan especial, Nicolás Otelo, intendente municipal de Alberdi, Julio César Caballero, intendente municipal de Humaitá, vengan a acompañarlo, Lomitá, veamos ahí, saludo a todos los padres de Humaitá y compañía vecina, Julio César Caballero, intendente municipal de Humaitá. 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A veñan de acompañar, licenciada Catalina Martínez Rolón, Boejaro Macán, Boejao, en la escuela Carlos Miguel Jiménez del barrio Tororotu, Acuera Penguaná, y saludo por este día tan especial y muy especial a don Justo Pastor Martínez. Ahí tú agina lo mitambo, dejar a Catalina Martínez Rolón. 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

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Os saludaba ya a través del programa y si hay tú, oyente número uno del programa folclórico Oñón Dieve, Asayé, Oye Yujua, tercera compañía, ya está Itipe, Vidrios del Sur, HM, puesto Don Beto de Herminia, Ramona, Huel Martínez, lomita, cuña carica, tu brujo y juba, amante del folclore y el chamamé. Os saluda a familiares y amigos de Caranda de Tigua, su Guatacuaras y la ciudad de Pilar, a todos los músicos del departamento y de la ciudad de Pilar, HM de Herminia, Ramona Huel Martínez, puesto Don 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

0: 12 horas 54 minutos. 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Ya no pudimos ir a la mitad. Petimbo de Jara y Catupiriba, bello Mujaje. Y saludo a todos los padres en su día. La profesora Ernilda Vera de Marecos. Peago Bojara siempre va a apoyar la ñan de. 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Y voy a dejar a Ningo o a Cajina y Ape Barrio Utronome, Ernilda Vera de Marecos, directora del Departamento de Acuicultura de la Facultad de Ciencias Agropecuarias de la Universidad Nacional de Pilar. Saluda a todos los padres de familia en su día. Ernilda Vera de Marecos, y allí está directora del Departamento de Acuicultura de la Facultad de Ciencias Agropecuarias de la Universidad Nacional de Pilar. Nicolás Otelo, intendente municipal de Alberdi, Avellán de Putibón, la mitad, Caray Catupré. Había otro intendente, Julio César Caballero, intendente municipal de Humaitá. Vamos a ir saludos a todos los padres de familia de Humaitá y compañía vecina. Julio César Caballero, intendente municipal de Humaitá. 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

Marcos Tulio Montañez Armoa, Avellan Deportivo, precandidato por la lista 10HC. Mita Creca, tu querido deportista, Avellan acompañando a la mitad. Marcos Tulio Montañez Armoa, desde San Juan de Ñembu. Ya va.

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0: Vaya, ¿cuál es? Callale, coge.
1: Apiago, te envía apoyo y apoyina. Homenaje a los padres en su día. Este ya llegó el cuota sorteo, Gina Lomita. Llegó el cuota sorteo. Está yo puedo ir por allá, Guareco, Gina Lomita. Está yo puedo ir por allá, Guareco. Hola, amigo Esteban Marino. Te estamos escuchando. Me gustaría saludar a mi sobrino Ricardo por el Día del Padre con la música A Tu Criterio. Saludos, feliz Día del Padre y Rey Núñez desde la ciudad de Alberdi. Muchísimas gracias. Ña Martina López, ahí vamos a hacer mañana de y mensaje. Muy buenas tardes, amigo Esteban Marino. Te estamos escuchando. A vos saludate ahí. Y que era Inúmejina. A don Víctor Fernández. Ni castigo ya tendréis en la mitad porque hay prulache celular. Os saludáis, Zulma, Fabiola y Jenny Valentina, que se encuentra en Córdoba. Y que era Iruña Martina López, con la música 18. Barrio Tronome, oye, yo voy a Anguir Ungüera. Y allí por acá te enseña Martina. Está audio, güey, cogí en la mitad. Primero, prescribí, se va a prescribirte porque el audio que se hace así, pedeas en dúgina, pues avisamos y nada, no, güey. Cierto que el audio en güey puede ver allí. Pero se la anotan en güey, no es el problema porque es este trailer audio, güey, entonces sería más bueno, ¿verdad? Escribir nomás para el sorteo o para el saludo correspondiente. Pues ahí nada, se pedido entonces. 13 horas 18 minutos en todo el territorio nacional. ZP12, Radio Carlos Antonio López, Ñanemo Inúa, Pilar vive en la República del Paraguay. Peaco, días ahí nati, día tu Shaba. Día del Padre. Entonces ya cumplí el pedido de ña Martina López. Ña Nerendúa y Nave Barrio Trónome.

0: ya. 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
1: Porque... Día del Padre, domingo 21 de junio de este año 2026. A todos los padres, muchas felicidades en este día muy especial y muy memorable. Caray, Francisco Rojas, Laguna Itaúi, Ojendújina, y primo de Egidio Lescano, de Egidio, y oye, pues acá hay Andrés Deina, Chico, de Francisco Rojas, de Yajendu Carvalho, que la he pedido.

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1: Mami, la tanto gracias.
2: Papá.
3: Hombre. 13:26, ya llegué a la mitad de este día, ya le co sorteo. 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Muy especial al amigo José Pérez. 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Y muchísimas gracias a esa clase de persona, a don José Pérez y familia, también a mi gran amigo Leonardo Arce de Maná, Leonardo Arce, otro amigo de Catupirida, siempre ande la Yopo y la Yasorte de San Juan. Muchísimas gracias, Leo Shangirú, Leonardo Arce. 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Entonces ella va a ser el nombre de nuestro querido papá don Epifanio Domingo Benita. Era vecino allá para darla sorteo. Vamos a esta yandela Yopoy para el gran sorteo. Bueno, en este tema vamos a estar en la falta coche ti uno doy vigilar la o me acuerdo de la Yopoy ayer, como siempre, como de costumbre, mi agradecimiento a estos grandes amigos que siempre nos da para el sorteo en días especiales. Ña Ismaela Guillén. 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

0: Ate cuál es callane con él.
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1: Más vida de Santo Gracia.
2: Papá.
0: Pobre. Este día de Santo Ara.
3: Ramoncito Sánchez, ¿sabes? Y Yandanguirú, mañana la yo puedo ir a es una para mini carga personal jativo. 20,000 guaraníes. Gracias, mi amigo Ramoncito. 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Entonces, le saludamos a este gran amigo vendedor de helado Dinos del barrio San Vicente. Gracias, amigo, por el Yopoy. 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Y muchísimas gracias entonces a nuestros amigos Monty, o meñan de Yopoina, Miguel Arce, había meñan de Yopoy, Lorenzo Amarilla, José Pérez y familia, a ver, o meñan de la señora Reina Benítez. Ramoncito Sánchez, Abiomeñan debe el amigo Leonardo Arce, ja, el ex compañero y amigo Carlos Morínigo. 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

0: 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Oyente, muy buenas tardes.
1: Muy buenas tardes, Esteban Marino. Primeramente con el Maite Hina Ramón Sánchez Gómez.
0: Bye con Ramoncito.
1: Tranquilo, pa, mi amigo. Felicidades por día del padre con este día.
0: Muchísimas gracias, Changirú, de Guanabe, de Guanabe.
1: Así mismo, mi amigo. Ja. 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
0: Calle Epifanio.
1: Epifanio Sánchez, caballero, ja, este ahí cumpleaños, ya.
0: Javio, ahí Pilar, ve.
1: Acuán, ahí tengo una curi, pero y resistencia, chaco, Gina, pero como siempre, ja, no hay nerendú, upe, huye.
0: Ok, bueno, ya, amigo, ya en tu cama, eso yo de fondo, Gina, vea.
1: Así es, mi amigo, felicitaciones, papá, felicidades, papá, año más, Javier.
0: Chao, suerte, Ramoncito. Suerte, mi amigo. Muy amable, Ramoncito Sánchez. Cae epi cumpleaños, ¿eh?

Apiche, ña Gendú, pura jiponá, ña complacer los pedidos del amigo Ramón Sánchez, caray, Epifanio, pero bueno, oye, yo voy a ir a Resistencia Chaco, Epifanio Sánchez. Ya completan el pedido del amigo Pedro Totorri.

0: allá. 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
1: Mávila de Santo Gracia.
2: Papá.
0: Pobre. 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
3: Ya que nada, papá, ya voy a que nada entero, este ya en el día de la mitad, día del padre, ya voy a nada, disfrutar, ya y cobea, ya, hey, hoy ningo. Ya, bueno, ¿cómo imagina? 13 horas 53 minutos en todo el territorio nacional, este día es ina. Domingo 21 de junio del año 2026. Getape, ya, bueno, ¿cómo imagina pedido? Cuera. Ya, bueno, ¿sabes? Imagínate la cuera, mi mamá ya no estaba para el sorteo. Vamos a ver qué dice el amigo Bernardo Maidana. Buenas tardes, amigo Esteban Marinos. Lo estamos escuchando. Bernardo Maidana y Delfina Escobar de Palmar Grande, General Paz, Corrientes, República Argentina. Oyureyan debe temas de Néstor Damián Giret. Con mucho gusto. Vamos a escuchar enseguida a mi amigazo. Carlos Ayala, de Yanderanduina, San Juan, Deñe, Bucupe y Suegrundi, Don Coronel. Fanático oyentes del programa de los domingos. Carlito Ayala, pilarense, pero ojo, puta, ya de Huy San Juan. Uy, ¿sabes qué pilarense en San Juanino? Ujajo, ujajo. Aguiente yo dije. Entonces, Abeiche, parte de un lado, muchas felicidades para el amigo Carlos Ayala y para su querido suegro, Don Coronel. No entendés por ahí, la jera, Abeiche, pero de apellido Coronel, sí. Cara y Coronel de San Juan de Ñembucú. Oñando Tama para el sorteo, Gualberto Muñoz, Ángel Jara, Manuel Espínola, Alfonso Núñez, Juan Mora, Víctor Fernández, Agustín Salinas, Nicolás Barreto, Francisco Rojas, Egidio Lescano, Elías Montiel, Dorila Romero, Zacarías Sosa, Víctor Cuevas y José Darío Quintana. Anotadísimo ya para el sorteo esta tarde por el Día del Padre. Lina Paredes, Ñanerendú, Vina, Ape Mayor Martínez y ella. En donde yo perdí hoy ni un domingo. Oye, no, yo puse acá y Andrés. Oye, te mando ese maite y mi chupe, moraja, Ñanerendú, Camacho, le he pedido.

0: acá, ya le coge.
1: Ya,
0: ah, eso sí gusta, vea, porque ya me santo la llave y aparte, vea.

0: Buenas tardes, señor. En primer lugar, le quiero agradecer por darnos este espacio para hacer nuestro sorteo. Ignacia Martina Alem.
1: Ignacia
0: Martina.
1: Ignacia Martina.
0: Alem. Sí, tengo problemas cardíacos y la verdad que el gasto es mucho y acá este señor me pasó también la mano con otra su vecina y hicimos esta rifa, hicimos este emprendimiento y gracias a Dios salimos bien nomás. No vendimos todo, pero solo los que participan lo vendido. ¿Quién? Yo soy la señora que está enferma. Yo soy la que tengo problemas al corazón, sí. Los doctores ya me dicen que mi corazón ya trabaja el 30%, no más allá de lo que el 70% que debe de trabajar. Exactamente, sigo mi tratamiento en la capital, en Asunción, pero ahora dice que ya tenemos ya cardióloga acá en Pilar, pero tampoco puedo dejar de irme porque ya tengo una doctora allá. Y en Asunción, sí, en Asunción y también en el San Jorge, que es lo que es para todo, para cardíaco, y tengo que irme, ahí me tengo que ir el 9 de julio, pero con esta doctora ya me tengo que ir ya nomás, en Asunción. Es un conocido, ¿cómo se dice? Yo tenía una amiga ahí en Medina y por intermedio de ella le conocí a este señor y le agradezco de corazón porque nadie hace lo que él está haciendo por mí.
2: Pero qué
0: él
2: bueno.
0: Y la señora, es decir, ellos son los que más están ayudándome también. Tengo mucho lo que me ayudan, ¿verdad? Pero ellos lo que me están ayudando demasiado ya ahora, sin conocerme bien, por ejemplo, este señor vino y se ofreció y rápido luego me hizo la rifa.
2: Qué bueno, señora, me alegro. Y bueno, lo importante es que casi vendieron toda la rifa, ¿verdad?
0: Sí, sí, exactamente así es.
2: Y no sé si, ¿cuántos días nos vamos a hacer el sorteo?
0: Dale, vamos a...
2: ¿El premio en qué consiste? ¿El premio en qué consiste?
0: El primer premio es una olla eléctrica de 5 litros.
2: Sí.
0: El segundo premio es un aparato de presión automático. El tercero es una jarra eléctrica y un mini speaker que es una radio.
2: Una radio.
0: Sí.
2: Interesante premio entonces.
0: 4 premios tiene.
2: Sí.
0: Y vamos a empezar de hacia abajo.
2: Desde el cuarto premio.
0: Sí, señor.
2: Bueno, con mucho gusto.
0: El señor va
2: a quitar el...
0: Ayudarme.
2: Bueno, vamos a ver. ¿Quiénes van a ser los ganadores?
3: Ahí empezamos con el cuarto premio.
2: Cuarto premio.
3: Que es el número 009. Román Rodas.
2: 009 Román Rodas, entonces el ganador.
3: Sí, 009 Román Rodas. El ganador del cuarto premio de esta rifa solidaria que estamos organizando acá con la señora para su tratamiento médico.
2: Correcto. Vamos ahora por el tercer premio, entonces.
3: Vamos con el tercer premio.
0: La jarra eléctrica.
2: La jarra eléctrica. Vamos a ver quién se lleva. ¿Quién es el afortunado o la afortunada?
3: El tercer premio sería 184. Andrea Valenzuela Medina.
2: Andrea Valenzuela Medina.
3: Sí. O sea, es de Medina.
2: De la sexta compañía Medina, ¿eh?
3: Pero de Medina, de sexta compañía.
2: Qué bueno. Y ahora vamos
3: ahora por el segundo premio.
2: El segundo premio.
3: ¿Qué es?
0: El aparato de presión.
3: El aparato de presión.
2: Está importante, ¿eh?
0: Ahora sí, hace falta
3: muy
0: eso.
3: Sí.
0: con este frío.
2: Vamos a ver quién se lleva.
3: El segundo premio. Nombre Felipe. Sería de.
0: Del barrio
2: Crucecita. Sí, del barrio Crucecita. Sí, podía reiterar su nombre. Felipe.
3: Felipe.
0: Felipe.
3: De barrio
0: Felipe. El profesor Felipe es del barrio Crucecita.
2: El profesor de mi amigo Felipe Insaurralde. Y papá de Felipe. Qué bueno, ¿eh?
0: Segundo premio.
3: Segundo premio.
2: Y ahora vamos por el grande, como se dice, por el primer premio. Vamos a ver quién se lleva el primer premio de esta rifa solidaria.
3: Nombre Mirta. El número es 138.
2: La señora Mirta.
0: La señora Mirta.
3: La señora
0: sí.
3: Mirta. Y el número es 138.
2: 138, o sea, llevó el primer premio.
0: El primer premio.
3: Sí.
2: ¿Qué consistía el primer premio, la señora me decía?
0: Una olla eléctrica.
2: Una olla eléctrica.
0: Sí, de 5 litros, sí. Kilo, litro creo que es.
2: Uh-huh. Buenísimo, buenísimo.
3: Y de esta manera estamos culminando con nuestra uh-huh. rifa solidaria a favor de esta señora que tiene mucho gasto en su estudio médico uh-huh. y su tratamiento también.
2: ¿Vos tenés hijos, señora?
0: Sí, tengo.
2: Me imagino que tenés
0: tengo
2: hijos.
0: Tengo tres hijos.
2: Tres hijos.
0: Tres hijos tengo. La más chica tiene 14 años.
2: ¿El menor?
0: La menor, así.
2: Es la menor, sí.
0: Pues ya los muchachos ya...
2: Son todos grandes.
0: Ya soy abuela ya.
2: Bueno. Y me imagino que esta actividad va a seguir, ¿verdad?
0: Sí, siempre hacemos. Siempre hacemos. Siempre hacemos algo. Nunca nos está dando para... Porque, como se dice, aunque me ayudan también lo del hospital, las ambulancias, pero siempre tenés que tener tus recursos también, no es que...
2: Sí, sí, seguro, seguro.
0: Y lleva mucho caro, costo. Los estudios lo que son muy caros.
2: Carísimo.
0: Eso es lo que son caros. No le deseo a nadie que se enferme del corazón porque... Pero como yo digo, si es que el único doctor que tenemos es Dios.
2: Exactamente.
0: Sí, hay que pedirle a Dios.
2: Sí, todos los días nuestro Dios es muy grande.
0: Que me dé uh-huh. más vida para pues estar sí. también con mi hija. Y le quiero agradecer por este espacio que usted nos brindó.
2: A la orden de cuando quiera, señora.
0: Que sigan
2: cuando
0: adelante.
2: Quiera, cuando quieran.
0: Muchas gracias.
2: A la orden. Muchísimas la puerta está abierta. A usted también muchísimas gracias y mucha suerte a la señora. Si podía reiterar el nombre de la señora.
0: Ignacia Martina Alem, pero todos me conocen como Jazmín.
2: Jazmín, sí. Me tenés cara parecida que creo que antes vos te vendías rifa, algo
0: Quinela,
2: así.
0: Rifa, hasta ahora.
2: ¿Hasta ahora?
0: Sí.
2: Ya.
0: Hasta
2: y
0: ahora.
2: Y bueno. Te agradezco demasiado de mi parte, señora, y mucha suerte. Te deseo
0: muchas
2: lo mejor.
0: Gracias,
2: que te salga
0: usted,
2: todo
0: señor.
2: Bien.
3: A usted nosotros le agradecemos muchísimo.
2: Muchísimas gracias. Bueno, ñandeñas en dueta puras ellas jabos, apuica tú. Ya. Ya en dueta puras ellas jabos, ya complace el pedido. Oye, urece toma allá la haré, gurí. Ya es esa misma, pues yo urece toma allá la haré. Está ya oreco, haberla pedido, y está ya oreco. Entonces vamos a compartir la buena música en esta programación, día especial, Día del Padre.

Báete con Vale Gallane con ella, Rui, y que Miriam Bahía tire pecho cuando callan de ella compartir con la querida audiencia en este día tan especial del Día del Padre, hoy domingo 21 de junio. Don Zenón Torres, oye, pues acá Yander es el amigo chaqueñito del barrio San Francisco. O saludos a ellos, veis que era en Doña Mila, Doña Mila Brites, deseando muchas felicidades en este Día del Padre. Entonces, Ñajan Ducadillita, yo la tomo allá al área para el amigo Zenón Torres del barrio San Francisco. Oye, pues acá, y Yander es

14:21 en todo el territorio nacional. Buenas tardes, tocayo. Feliz Día del Padre. Soy de Caacatí, Corrientes. Esteban Morel, saludo por el Día del Padre. A todos los papás que me conocen, como en la Argentina y en Paraguay. Gracias, tocayo, muy amable. Está audio ya, cosa. 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Ya es a mí, Eva y Beaco. Bernardo Maidana y Delfina, escuraben a Ñambo Girovi a mi hija. En ningún Néstor Damián Girere, y no sé, a Ñambo Girovi a mi hija.

0: Aquí anda papá, 14 horas 33 minutos, doña Janduta, el audio, cueras está, la audio ya vaya a coger la mitad. Tranquilo, Pablo, el 4 y media, ella va a estar en el sorteo. Ya Edith también está escuchando la radio en Puerto Las Palmas, Chaco. La señora que siempre nos siguen a través de la radio ZP2, doña Silvia Benítez, buenas tardes, feliz día. Y de Lin Rojas, pero no te casé. Oye, el tema de Lin, ya no estamos Changirú, don y de Lin Rojas, de la segunda compañía, ya está ahí, y de Lin Rojas. Ya, oye, ya no estamos don y de Lin. Dionisio Rolón, oye, yo voy a Yaguarompe, Guaná, a Bella de Maite y mí, o saludé a Jubeikera y Nuña Tomasa de Rolón. A veña Tomasa o saludata y me buscaría. Ibe, ja, papá, me veo yo, Pilar, de Barrio Crucecita, ve Germán Rolón, por el Día del Padre, entonces para don Dionisio y don Germán. 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

En Vega Gena Papá, 14:39, 14:39 en todo el territorio nacional. Veo allá en la radio se tapó, señal de Moyoba, siempre con Evo y Ve, hasta las 10 de la noche, ya en tu música puro y por nada. Ya Aveiña compartí informaciones muy importantes a través de nuestra querida Radio Nacional. Carlos Antonio López, ya de Moyoba, Pilar vive en la República del Paraguay. Lucero Ibarra, Buenos Aires, hola amigo Esteban Marino, desde Buenos Aires, Lucero Ibarra, puede ser el guasuncho, hey. ¿Cómo no, Shangiru? 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Ya es en tu país, la audio. O parente ya escribirla un ratito de trabajo y vea, pescribir un goa allí y puede ver, pues ayer la lees, ya no está más, porque la audio ya es en dura, ya a veces en ve que tú mandas en tu porque a veces está teme y apaga hueco. Por eso nomás lo que no puedo todavía leer, escuchar los audios, pero sí, ya vamos a escuchar enseguida. Los audios que van llegando en nuestro celular mensajero. Oña Notangue, Tente David Medina, Julián Medina, Benito Brites, Idelín Rojas, Pedro Cuenca, Aurelio Silva, Alejandro Fernández, Gualberto Muñoz, Ángel Jara, Manuel Espínola, Alfonso Núñez, Juan Mora, Víctor Fernández, Agustín Salinas, Nicolás Barreto, Francisco Rojas, Egidio Lescano, Elías Montiel, Dorila Romero, Zacarías Sosa, Víctor Cuevas, José Darío Quintana, Saturnino Martínez, Zenón Torres, Natividad Jiménez y Wildo Sánchez. 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Ya Xami, falta ya andesina otro, Petén Tera. Vamos a dejar de Abeila. Yo poi que es regalo, ¿verdad? Para nuestro gran sorteo por el Día del Padre. 14:42 en todo el territorio nacional. Peba ZP2 Siñana Moirúa Pilar vive en la República del Paraguay. Don Tito Morínigo, vaya a Boye Yujuina, Día del Padre de Juaningo, os saluda y chupé Itaira Carlitos Morínigo, Peaco Purajeire, Mocoy Purajeire, Boicatú, Peteito Mayalarea, Vigendive, para Don Tito Morínigo, de Vaya Púa, con mucho cariño y aprecio por el Día del Padre, le saluda a su hijo Carlos Morínigo.

Aguena papá, son las 14 horas 48 minutos en todo el territorio nacional. Iñe putu maiteza, porque ahí ya hay guasú maiteza. 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Estamos en la ña notaina para el sorteo, lo mitá. Último ña notá, pues Gerardo Zacarías, los hermanos Benítez Isidro Ismael. Había ya notado David Medina, Julián Medina, Benito Brites, Idelín Rojas, Pedro Cuenca, Aurelio Silva, Alejandro Fernández. Apoyamos a esa paiteta y en la tera, que era ya hoy más anotado para el gran sorteo del Día del Padre, o por el Día del Padre ayer. Oyuré ya de Isla Maleta, donde Ismael. A el amigo Felipe Morínigo, a Betacuara y Oyuré ya de Puerto Tirol. Llámame por allá en tu camino de cuera.

0: 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Hola, Esteban Marino, desde Buenos Aires, quiero saludar a todos los padres en su día, principalmente a mi papá Pedro Veloso, mis tíos Genaro Cáceres, Silvio Veloso y un gran amigo de la familia, el señor Vicente Ortiz. Si se puede pasar la música de Odilio Román, con mucho gusto, por favor, te pido. Oye, tema, dale, ña Claudia, desde Buenos Aires, atentamente escuchando. Joaquín Rojas, en Tutama Vilán de Audio, vamos a hacer audio a B.I. Fidelina Brites de Ríos. Teresita Morínigo, y hola amigo, anotarle a mi papá Cirilo Morínigo. Oye, tema, ya en Tutama la Panchola Colorado, van a llegar conmigo de tiempo, Teresita, ya en Tutama Lluve. Ayer por el Nacional B, en Pilar, se jugó en el barrio Loma Clavel, en el estadio Emilio Sisul, ahí estuvo la más deportiva. Los compañeros que trabajamos en deporte con Rubén Pérez, Albertito Vera, Albino Ramón Molinas. Y ganó el Unión, ganó Unión por un gol contra cero en un lindo partido. Pete partido por A, partido por ti. Cuejo llegó a por el Nacional B y el Club Social Deportivo Unión derrotó 1-0 al primero de marzo de Benjamín Acebal Chaco por el Campeonato Nacional B. Se maite y me abeí. Che, hermano, oye, pues acá hay Naingo Jerónimo Benítez, lo compartí con la familia. Oye, pues acá hay Andrés. Voy a pavés, yo voy a ahí por el Día del Padre. Muchas felicidades al hermano menor Jerónimo Benítez, lo compartí con la familia. Y ando cada yo de tipo el camija, a bebete y llámame pona.
1: Y con esta canción saludamos al suboficial Jerónimo Benítez del barrio Tononó, ciudad de Pilar. Parte de Antonino Villalba Correa, el poeta misionero.

15 horas, 6 minutos. Ya Sindulfa López, ajandú las audio angetente ajandupa. 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Y os saluda Iquera Inume Ángel Ortípez. 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Aña Juan Abogado y quien ahí no me guará a don Eligio Infran, a Tito Blanco de Paso de Patria, Alci Medina del barrio obrero de la ciudad de Pilar, a Beí Sobrino Yeyujúa Laguna Itape, en fin, ahí a todos los padres del barrio 8 de diciembre de San Juan de Ñembucú y alrededores. Estaba igual a tu escuela ahí. Estaba ahí, no, y ponía de salud. Yo me he hecho de mucha fuerza, ya sin duda y bendición. 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Con mucho cariño y aprecio, entonces, de parte de ña Sindulfa López, del barrio 8 de diciembre de San Juan de Ñembucú. Ya en domina le he pedido, cuera. Música puro y poná, vaya a preparar y nada. Pedido de doña Sindulfa López del barrio 8 de diciembre de San Juan de Ñembucú. Ya peitema y te recuerda. 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

0: Dale,
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0: 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Mira, yo a Ramón Sánchez, vendedor de helado Dino. Va de con Ramón. Buenas tardes.
1: Buenas tardes, don Esteban Marino. Chameo, primeramente, ya de Haisha. Primero, maite y Esteban Marino, porque este ya coñan de día, ahora sí. Día del Padre allá.
2: Sí, señor.
1: Entonces, muchísimas felicidades, Esteban Marino, y entero vía Papa. Entonces, pues, intermedio, donde ahí están, va a haber cosas y poner los hendú mimía y cosas. Ya hay cuapo muy para allá. Entonces, bucuminte coche, yo me metí miedo, Esteban Marino, y saludo para todos, día del Padre.
0: Gracias, Ramoncito, amigo. Muchísimas gracias a veis, amigo. Habla yo, a ver, visita a mi hija. 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
0: Gracias, Ramoncito, muy amable. Ramoncito Sánchez, oyen de visita, misha. Gracias, mande amigo, lande yo poire. Muchísimas gracias, muy amable. Ande buena, amigo. Muchísimas felicidades, pedaco diario de Juan.

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Oh, Pata López, que aquí en la papá, allá anda que Millán vaya a Tigre, 15 horas 17 minutos, pero allá anda Radio Z, pero allá anda Moiroa Pilar y de, en la República del Paraguay, Día del Padre, ti ara tu ya y naste de Alnomita. Está, ya voy a con la mensaje, ya voy a con la mensaje de audio, pues ya ya en tu casa y en Alnomita. Y allí dejen a las 4:30 y villa, pues allá en el sorteo por el Día del Padre. Está yo voy por allá, voy a recoger una lomita para los queridos oyentes. 3 de la tarde, 17 minutos.

0: ya.
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1: Vea que no papá, vea que no papá, señor de Camila, llamba ella tire, llamba esa mía tire, acuerda, año está imagina para el sorteo. Ángel Jara, Manuel Espino, la Alfonso Núñez, Zenón Torres, ABI, Oña Nota, Juan Mora, Víctor Fernández, Agustín Salinas, Nicolás Barreto, Francisco Rojas, Egidio Lescano, Elías Montiel, Dorila Romero, Zacarías Sosa, Víctor Cuevas, José Darío Quintana, Saturnino Martínez, Natividad Jiménez, ABI Oñanotá, Gualberto Muñoz, Oñanotá ABI, Wildo Sánchez, Alejandro Fernández, Aurelio Silva, Pedro Cuenca y Delín Rojas, Benito Brites, Julián Medina, David Medina, Isidro Benítez, Gerardo Zacarías, Ismael Benítez, Jerónimo Benítez, Cirilo Morínigo, Eligio Ramírez, Francisco Vázquez, Bartolomé Vázquez, Ángel Ortiz, Simón Huel, Marciano Martínez, Modesto Velázquez, Joaquín Rojas, a Proto Ríos Báez. A mañana no está más nada para el gran sorteo. Las 4 y 10, vota la año de sorteo, la mitad 4 y 10, y vota la año de sorteo. Yande Ararecoy, por antes cielo parcialmente nublado, tenemos a esta hora en la ciudad de Pilar la temperatura actual es de 18 grados. 18 grados la temperatura actual. 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Seguramente. O usted en el ama y ginaco árabe. Bueno, vamos a marcar 16 grados. Para mañana lunes vamos a tener un tiempo soleado. Para el día martes va a marcar 16. Miércoles era 18 grados. Vamos a tener un tiempo soleado. Para el día jueves va a marcar 20 grados. Viernes va a marcar 21 grados. Sábado va a marcar 20 grados con probabilidad de lluvia. 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

Dica, tú y lo mitad, ya que escogí una pendeja, y que tú batías 10 minutos, si eres novio, a baño organizar, y nada, no está de la escuela, y nada, porque ella pone la sorteo. Entonces pido a la persona que está llamando que en 10 minutos, en 10 minutos o 15 minutos, me llame, ¿verdad?, para coordinar, para la coordinación. Oye, tema, entonces, el compañero Audilio Ramón Morínigo. Oye, pues acá, y no hay andereje, a ver. 15 horas 32 minutos en todo el territorio nacional.

Callanico, ya, ella se gusta, vea, porque este ya me está tocando la llave y aparte, vea.

Ya, ya pueden ver algo pedido de Juan Abogado. Saludate a su amiga Arsenia Acuña de Costa Bucú, Isla Ombú, a Puras y Ponares, a Veía, a su amiga Sindulfa López de San Juan de Ñeembucú. Con mucho cariño y aprecio de parte de Juan Abogado de Huazucua.

15 horas 53 minutos ya. En 5 minutos ya para la mañana de sorteo. Ya, huele copa y te imaginaba este era acuerdo de no iba a cue. Para el sorteo hoy en el Día del Padre, hoy domingo 21 de junio del año 2026. Último Sherenoy Gurí para el sorteo. Ignacio Flores, Humberto Coronel, a don Cecilio del Valle de Desmochados. Yande, ya se mi don Quintín Vázquez, ahí se le no hay mañana, tata chupé. A don Quintín de San Antonio de Desmochados, don Quintín Vázquez. Ya no estamos, don Quintín. Ya repasa llena, ya vas a llena de la cuera, ojo, no iba a cuera para el sorteo. Ojenoy Curí, Alejandro Fernández, Aurelio Silva, Pedro Cuenca, Idelín Rojas, Benito Brites, Julián Medina, David Medina, Isidro Benítez, Gerardo Zacarías, Ismael Benítez, Jerónimo Benítez, Cirilo Morínigo, Eligio Ramírez, Francisco Vázquez, Bartolomé Vázquez, Ángel Ortiz, Simonuel, Wildo Sánchez, Natividad Jiménez, Saturnino Martínez, José Darío Quintana, Víctor Cuevas, Zacarías Sosa, Dorila Romero, Elías Montiel, Egidio Lescano, Francisco Rojas, Nicolás Barreto, Agustín Salinas, Víctor Fernández, Juan Mora, Alfonso Núñez, Manuel Espínola, Ángel Jara, Marciano Martínez, Modesto Velázquez, Joaquín Rojas, Abellos de Noy Curí, Proto Ríos Báez, Natividad Ojeda, Ramón Cuenca, Cecilio del Valle, Gualberto Muñoz, Zenón Torres, Ramón Cuenca, Cecilio del Valle, Humberto Coronel, Ignacio Flores, Quintín Vázquez. Ya para el sorteo, entonces ya en 5 minutos ya pota la llena de sorteo. Y gracias una vez más entonces a nuestros grandes amigos, colaboradores en donar para los premios. Muy especial a Miguel Arce, a el amigo José Pérez Griffi y la profesora, para el amigo Leonardo Arce de Maná, Abeí, Omeyande Curí, Carlos Morínigo, el amigo Lorenzo Amarilla, el amigo Monti, Abeí, Anguetente, como guajeñan debe, yo poy, la hermana Reina Benítez, aguaruñan de 4, yo poy ahí para el sorteo homenaje a nuestro querido papá, don Epifanio Domingo Benítez. Ya estamos casi en la parte final del programa. Nosotros en cualquier momento ya vamos a hacer el sorteo por el Día del Padre cuando son las 15 horas 56 minutos. En Pilar tenemos tiempo bueno, cielo parcialmente nublado con una temperatura de 18 grados. Ya dos puras ellas hojas para que tuya y que está mala sorteo tú, pues está hoy lo mitad. O participaba para el sorteo, para los lados en hoy lo mitad. A su recuerda, ya de uy, a pa' ver pollo, pues a año, ya de ya dos puras ellas hojas antes del sorteo.

Parte final, ya se cuestiona, ya saluda a mí, a nuestro compañero y amigo, el gallito cantor, y yo veo lo mitad, porque voy a un bombac lo mitad, el compañero Ramón Audilio Morini, atentamente escuchando la radio desde su domicilio del barrio San Lorenzo. Mi saludo para él y muchas felicidades también por el Día del Padre para el compañero Ramón Audilio Morini. No voy a un bombac lo mitad, imagina. Antes del sorteo, entonces ya saludamos a Mocoy Purajire para el compañero Ramón Audilio Morini.

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2: Y llegó la hora de la verdad cuando son las 16 horas 9 minutos. Ya vamos a proceder del sorteo de hoy, homenaje al Día del Padre, hoy domingo 21 de junio del año 2026, acompañada de la hermana Reina Benítez. Ella vino para el sorteo homenaje a nuestro querido papá, ya desaparecido, don Epifanio Domingo Benítez. Entonces, en su memoria, ella también nos trajo el yopo y el obsequio para el gran sorteo. Ya le saludamos. Reina, ¿qué tal? Muy buenas tardes.
3: Marino, muy buenas tardes a tu numerosa audiencia.
2: Bueno, llegaste para sortear homenaje a nuestro querido papá don Epifanio Benítez.
3: Así mismo, hermano, en homenaje a nuestro querido padre Epifanio Benítez, desde el cielo salud para él. Y en nombre de mi padre Epifanio traje 4 obsequios a todos los padres quienes están participando de este sorteo.
2: Muy bueno, muy interesante entonces para la mayoritaria audiencia de Radio Nacional Carlos Antonio López. Sabemos que esta radio tiene muchísimos oyentes, muchos seguidores, entonces vamos a realizar el sorteo por el Día del Padre. No sé si ya podemos ya quitar los nombres, ahí está Sinesio, el sobrino, para quitar los nombres para sortear homenaje a los padres en su día. Ahí ya va a quitar el numerito o el nombre Sinesio. Pues Sinesio nos está mañana de la el obsequio es de Vidrería San Carlos, ya se mapa ahora a la San Carlos. O me acuerdan de la Yopoy.
3: Ángel Jara, para el señor Ángel Jara, muchas felicidades.
2: Ángel Jara, Pepe, ya, sin decir ni poco llevarle esta hoja, entonces ahí ya vamos a anotar los nombres quitados, entonces vamos a anotar y los ganadores. Si lleva a tu mamá para anotar el nombre. Aguise ahí, a nos está ahí, vete ahí. Era completa y no puede ahí entonces ya está el nombre de Ángel Jara, entonces se lleva el premio de Vidrería San Carlos. Agui ya nos está otro nombre. Este obsequio nos dio el amigo Leonardo Arce de Maná. Ya llama para y para ese.
3: Para el señor Natividad Ojeda.
2: Natividad Ojeda, entonces, Oberajama Yopoy, del amigo Leonardo Arce. Oye, tema, a ver. Awi. Ya está otro terare. Ya es a mí. Yopoy de don Lorenzo Amarilla. Yopoy me aguñan debe. Ya es a mapa y papá ese.
3: Alejandro Fernández. Para el señor Alejandro Fernández.
2: Alejandro Fernández, entonces, oberaja Yopoy del amigo Lorenzo Amarilla, humilde servidor. Nuestro vecino. Nuestro vecino del local 6, acá de la avenida. Un gran amigo, oyente, servidor, Entonces se lleva el obsequio de don Lorenzo Amarilla. Oye, tema entonces. Yaja otro regina, yaja mi. Yo poi o me eva cueñan debe. El amigo Monty. Yaja. El amigo Monty. O me eva cueñan debe. Yo poi yaja nga mapa. Y popa ese el amigo Monty Omeyan de ti, yo voy a ver, vamos a ver. De
3: para quién el se señor Ramón Cuenca,
2: entonces, o era jamala, yo voy del amigo Monty. Awi, abeí, ya nos está otro tera. Pega curió me ella debe el amigo Miguel Arce y Josecito y Tairas y Napea. Ya llama
3: para
2: ir por ese.
3: Para el señor Zenón Torres
2: del barrio San Francisco, entonces, o Hayo Poy, de el amigo Miguel Arce. Awi, ya huele cojina. Yo voy, o me va a cuellan debe Ramoncito Sánchez, ya se llama para ir a ese cinecio. Vamos a ver quién se lleva el obsequio del amigo Ramón Sánchez.
3: Para el señor Froto Ríos Báez.
2: Proto Ríos va, espérate, Guavillú, Guazuca, Guajina, don Proto, entonces, o bueno, yo voy de nuestro amigo Ramón Sánchez, entonces, o era ja, caray, Proto, obsequio me acuerdan de Ramón Sánchez. Agui, ya jata la. Premio vuelvo a cochecer individuo para el gran sorteo. Vamos a ver quién se lleva. Ahí ya está quitando el numerito.
3: Todos
2: el nombre
3: los premios Ignacio. Que traje son premios sorpresa.
2: Sí.
3: Para el señor Wildo Sánchez.
2: Wildo Sánchez, el premio sorpresa. No es esa. Hoy está Wildo y papá ese. Oye, el tema entonces es Wildo. Papá ama ese Wildo. Vamos por el otro. Por otro nombre.
3: José Darío Quintana.
2: Pero otro premio de Reina Benítez. Oye, tema. Ya haríese cuando son las 16, 17 minutos. Esta Radio Nacional Carlos Antonio López que transmite desde Pilar de la República del Paraguay. Ya a otro terare.
3: Cecilio del Valle
2: es de Desmochado. Justamente me llamó faltando 10 minutos para el sorteo, ¿eh? Uy, ay, Natiña, amigo Andigurija. Entonces, ya hay popa, ama ese. Don Cecilio del Valle de Desmochados. Ya voy a jamás verla, yo voy a ver. Ya está. Otro terare, entonces. Del amigo José Pérez Griffi. Don José Pérez Griffi. Ya está, mapa. Y popa ese.
3: Gilberto Muñoz.
2: Don Gilberto Muñoz. Entonces, güey, ajá. Hola, yo voy. Muchísimas gracias, Shangirú. Muy amable. Por participar. A Reino Recogina. Otro premio sorpresa, tengo entendido, para los amigos oyentes.
3: Para Bartolomé Vázquez.
2: Bartolomé Vázquez. O no, acá hay Bartolomé, la Yopo, y entonces gentileza de la señora Reina Benítez del barrio Juan Pablo II, acompañada de su hijo Sinesio.
3: Cuatro yo tengo.
2: Ah, bueno, falta más entonces.
3: Ya está.
2: ¿Ya está? Sí. Bueno. Joven Valdento, hago. Ya, Joven Valdento, ya le coma de Vidrería San Carlos, del amigo Monti, de Leonardo Arce, de José Pérez Griffi, de Ramón Sánchez. A ver, ya huereco del amigo Miguel Arce, ya de Maiguri. A ver, yo voy de Lorenzo Amarilla. Ya huereco, yo voy de Monti. Hoy me hay tema, güey. Hoy me hay tema. Entonces, muchísimas gracias a los participantes, a las personas que llamaron para entrar en el sorteo, homenaje al Día del Padre. No sé si tenés algo más que compartir con la querida audiencia. De mi parte, yo te agradezco demasiado, hermana, ¿verdad?, por venir a donar estos premios en homenaje a nuestro querido papá don Epifanio Domingo Benítez Mesa.
3: Agradecerte a ti también, hermano, y muchas felicidades para ti, para todos los hermanos y para todos los padres. Muchas bendiciones para todos, salud. Y la verdad que no tengo palabra, pero en honor a nuestro querido papá, porque fue papá de verdad, fue papá que nos acompañó, fue papá que nos educó y que le debemos mucho. Salud hasta el cielo, señor Epifanio Domingo Benítez. Y este pequeño obsequio que de corazón estoy dando es a nombre de mi papá. Y quisiera, si hay algún oyente que tiene 12 hijos, pero tiene que ser 12 hijos, porque nosotros somos de 12 familias. Nuestro papá Epifanio Benítez crió 12 hijos. Y un señor papá, quien llama con 12 hijos, se lleva un 100,000 guaraníes.
2: ¿Tiene que llamar o cómo?
3: Llamado directo, pero tiene que ser papá con 12 hijos. ¿Y 100,000 guaraníes?
2: ¿Cómo vamos a verificar, cómo vamos a saber si esa persona tiene 12 hijos?
3: Y tenemos que verificar, de alguna forma tiene que decir y tiene que ser papá con 12 hijos.
2: Ah, bueno.
3: Y vamos a esperar 10 minutos porque yo me tengo que retirar.
2: Bueno, y mientras vamos a compartir una música. Ahí creo que ya está llamando la persona. Un momentito. Se lleva entonces 100,000, guapo, y suerte, teta, Gina. Y así, oyente, buenas tardes en Baixapa.
4: Sí, buenas tardes, Nati.
2: Y bueno, va, te llevo por delante autorizar y sin ningún problema, amigo. Qué lástima porque hoy viene. Bueno, hoy más natividad. Gracias, amigo.
3: Vamos a volver a hacer el sorteo.
4: Gracias por tenerme, amigo.
2: Bueno, muy amable, muy amable. Y bueno, y podemos hacer otro sorteo. Otro sorteo podemos hacer otra vez porque el señor que quitó nos regaló otra porque él no va a poder venir a retirar porque está en un puesto en el campo. Entonces ella puede quitar la sorteo. Dale. Ahí Sinesio va a quitar otra vez otro nombre va a quitar otra vez Sinesio. Vamos a ver quién es el afortunado o afortunada de llevar otro premio homenaje a papá. Ya es a mí, Mapa Guarajá.
3: Elías Montiel
2: es del barrio San Miguel, don Elías Montiel. Gracias, don Elías, gracias por participar. Don Elías Montiel. Oye, Esteban, entonces, gracias también al señor que donó otra vez el primero que quito. Entonces, demasiado le agradezco al señor de apellido Fernández de la zona de Tacuaras. Oye, Esteban, entonces no ganó y la gente seguramente ya tuvo en la 12 Está ira ore conaja no es no y no está, pero ya andeña de esta música, ya ando esta pura ella ha a lo mejor anga hoy la ore coaja o es no y que tu mancha o gana pello poi. A mí otro llamado. Ya es a mí, mani pa niña monguetata. Oyentes, buenas tardes. Va, esa panderera es amigo.
5: Hola, antes.
2: ¿Más pandejina?
5: José del Pilar Prieto.
2: José del Pilar Prieto. Vamos, José del Pilar. Es para... ¿Eres mi hija?
5: Llegó la 12 hijos de Coine la... Curí.
2: 12 hijos de Erehuereco. ¿Y Catupa eres la Jeracuera?
5: No, no, vamos. Hay dos más o menos. Se envía con igual. Se envía con te igual con el Cosey. Antes de aumentar el cuaco este. Se envía con ella se para allá con otro tres.
2: Dai cuain va va en la ore
5: pues hasta para extender la era.
2: Don José el Vilar Prieto go barrio Toro, van Don José allá.
5: Sí, señor.
2: Barrio Toro. Barrio Toro, areren va para que puesto área de
5: estancia.
2: Estancia esperando Oscar Chope tú ahí.
5: Señor,
2: en la Chope de Gua.
5: Chope de Gua.
2: Sí. Ah, opango puta hermana cargo ella, chamba, va y la y miramos y na, con la 12.
3: Hola, hola, ¿qué tal, señor?
5: Bien.
3: Sí, no hay problema, si tenés igual viene a ser 12 hijos.
5: Si estamos un poquito de nuevo la jera.
3: No, señor, no hay necesidad, ¿me decís otra vez tu nombre?
5: Mi vecina.
2: ¿Dónde era? ¿Por dónde vecina, don José?
5: José del Pilar Prieto.
3: José del Pilar Prieto. Bueno, muchas felicidades y muchas bendiciones. Y yo te voy a esperar en el barrio Juan Pablo. Ahí yo te voy a entregar los 100,000 guaraníes, señor.
5: Está bien. Hasta este van a ir, no me da pena, Ana.
3: Bueno, no hay ningún problema. O yo te acerco. ¿Qué hora por ahí vas a estar acá? Entonces yo te acerco acá, le dejo a mi hermano y que te entregue él. Ajá. Muchas felicidades, porque nosotros somos familia numerosa de 12 hijos y por eso justamente hice este homenaje a ese papá que también tuvo o tiene esos 12 hermanos. Sí. Muchas felicidades.
5: ¿Ya conocen de papá, venga?
3: Jeta y Tereyoyo, yo lo conocí a la Chetúa, ahora eres tan formal, ya popea con pequeño homenaje al papá que también tiene 12 hijos. Muchas felicidades y le acerco a mi hermano el obsequio que te vamos a dar.
5: Está bien, señora. Ya hasta te vamos a ir, no andamos con él.
3: Bueno, dale, cuando vengas nomás.
5: Sí, señora.
3: Dale, muchas gracias.
5: De mi parte.
3: Dale.
5: Chao.
3: Chao.
2: Don José del Pilar Prieto, entonces, y papá, ese ya, ahora con 12 hijos de ella en Anguiru. Oye, el tema entonces. Y bueno, te agradezco demasiado, Reina, por venir y por tu obsequio. De mi parte, mil gracias y hasta una próxima. Agua, ya repasa allí de la teracuera. O nos va a lomita. Ya repasa allí, entonces, sí. Ahí vamos a repasar los ganadores del sorteo.
3: El señor Ángel Jara, el señor Elías
2: Montiel,
3: Alejandro Fernández, Ramón Cuenca, Zenón Torres, Proto Báez, Wildo Sánchez, José Darío, Cecilio del Valle, Gilberto Muñoz.
2: Oye, tema. Muchísimas gracias, entonces, y será hasta una próxima de mi parte. Muchas gracias.
3: Igualmente, hermano.
2: Oye, tema, entonces, a Ñandeñas en Dueta Pura, Heya Jabo. Ya estamos en la parte final del programa folclórico.
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La distancia y la música, amalgama perfecta para una eterna conexión con la patria querida. 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Es este el día a día de nuestra música. 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Es este el que ensalza nuestras costumbres y tradiciones, el que a pesar de esa distancia nos mantiene juntos. 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Es la música nuestra conexión perfecta para sentirnos siempre en Paraguay.

0: Querida audiencia de Radio Carlos Antonio López, ¿cómo están todos ustedes? Estamos iniciando una edición más de Paraguay Arandú de Sapeja, un espacio dedicado a los autores, intérpretes, compositores de música paraguaya, a los artistas nacionales en sus distintas expresiones. Juan José Brull, ¿cómo está? Buenas tardes.
1: Buenas tardes, Adela. Buenas tardes a nuestra audiencia, a nuestros amigos. Hoy en este espacio queremos rendir tributo a una persona muy especial en la familia Adela.
0: Así es, Juan José Brull. Queremos recordar a todos los padres, a todas esas personas que también cumplen el rol de padre. La fecha nacional del Día del Padre en nuestro país para el año 2023 es el 18 de junio. Este día coincide con la conmemoración de muchos países, como por ejemplo México y Estados Unidos. El origen de la celebración es común. El Día del Padre Paraguayo se celebra todos los años el tercer domingo del mes de junio. No solo es un homenaje pensado para el padre biológico, sino también a todas aquellas personas que actúan como figura paterna. Es el día perfecto para recordar a nuestros papás y lo importantes que son para nosotros. La fecha nacional del Día del Padre en Paraguay entonces es el día 18 de junio. ¿Y qué te parece si arrancamos con música, Juan José?
1: Claro.
0: Si pintamos con ritmos este espacio.
1: Vamos a un poema primero y después la música. ¿Qué te parece? Un poema en guaraní y luego de Saludado Papá, del dúo Narváez-Servín.
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0: Seguimos en nuestro programa de hoy, especial Día del Padre. En muchos países coincide la conmemoración en este 2023 del festejo del Día del Padre. El origen de la celebración común se remonta a 1909, cuando Sonora Smart Dot, que vivía en Washington, Estados Unidos, quiso homenajear a su padre y por extensión, mejor dicho, a todos los padres del mundo. Años más tarde se institucionalizó y la celebración traspasó fronteras. Es la historia de cómo surgió la celebración internacional del Día del Padre, Juan José.
1: Sí, es una fecha muy especial que lo recordamos con mucho cariño. Bueno, nuestro papá siempre fue una persona muy especial en nuestra vida, Adela. Lo vamos a recordar siempre. Aquellos que lo tienen todavía en la familia, que lo cuiden, que lo mimen este día. Para nuestros padres, la eterna recordación y por todo lo que nos legó en la vida.
0: No solamente en este día, Juan José, todos los días. Claro. Hay que honrar al padre y a la madre todos los días. Pero estamos recordando hoy a los padres, entonces hay que honrar al padre, hay que mimar, hay que agasajar todos los días y celebrar todos los días la bendición de tener al padre con uno. Ya sea el padre biológico o la persona que cumple ese rol tan importante. ¿Qué te parece si compartimos la música?
1: Bueno, vamos a un tema de Alberto Vera, grabó un cantante. Los versos pertenecen a Nino Enciso Yegro, la música a Miguel G. Riveros, Xerupen Huarapurajey. ¿Y te parece un poema?
0: Perfecto.
1: A mi padre, de Pablo Neruda.

a mi padre. Pablo Neruda. A Dios doy gracias por ser mi padre, por tus reproches y consejos, por el bien que me enseñaste y de mi ser siempre cuidaste, por ser padre bondadoso, lleno de paz y sabiduría, porque amas la verdad, justicia y rectitud en demasía, por ser mi padre amado y enseñarme la caridad, sentimientos nobles te cubren, no conoces la maldad. Caballero noble y parco, me enseñaste a luchar, aspirando siempre a lo más alto y a mis sueños no renunciar. Por aborrecer todo lo malo, por tus celestiales valores, por guiarme de la mano en senderos llenos de flores, por tus palabras de aliento en mis momentos más tristes, por tus silencios elocuentes que me calman dulcemente, por tu mirada sabia y profunda, por tu expresión tan serena, por tu paciencia y tesón, torbellino de cosas buenas, por ser hombre testarudo, aferrado a tu convicción, por mantener en alto tus ideales sin perder la calma o razón, por instruirme en la vida y enseñarme a no mentir, por preocuparte por mis problemas y recompensa no pedir, por enseñarme nobles valores, el amor, rectitud y compasión, justicia, desinterés, trabajo, caridad, verdad y el perdón, por todos tus desvelos, por tu amor paternal. Hombres como tú hay pocos. Eres un padre

0: Estamos recordando hoy a todos los padres, es decir, estamos celebrando, estamos agasajando con este programa de hoy a todos los padres por el Día de los Padres que se celebra el 18 de junio, Juan José. Y semanas antes de esta fecha, generalmente los niños y los adolescentes en las escuelas y colegios dedican algunas horas para preparar un regalo para sus papás. También se hace un acto para homenajear a todos los padres, ¿verdad?, en todas las instituciones educativas. Los niños más pequeños generalmente realizan dibujos o alguna manualidad para obsequiar a su papá algo que hicieron con sus propias manos, y realmente esos trabajos tienen un valor tan importante para los padres, así como para la familia. En nuestro país, ¿cómo surgió este tema de la celebración del Día del Padre, Juan José? Y como ya mencionamos, ¿verdad?, se remonta a lo que pasó en Estados Unidos. Eso tuvo una repercusión también, ¿verdad?, lo que se produjo con Sonora Smart-Todd, hija de Henry Jackson Smart, un veterano de la Guerra Civil, quien fue la propulsora de crear una fecha especial para rendir homenaje a los papás. Su motivación fue su propio padre, quien se tuvo que hacer cargo de la familia cuando su madre murió al dar a luz a su sexto hijo. Fue durante el discurso del Día de la Madre de 1909, Sonora propuso que cada 5 de junio, fecha de cumpleaños de Henry Jackson, se celebrara el Día del Padre con el objetivo de resaltar la labor de la figura paterna en la vida familiar. Lamentablemente, al principio la iniciativa no prosperó y tuvieron que pasar 15 años para que fuera el presidente Calvin Coolidge quien apoyara esta idea y se fomentara su celebración, esto a nivel nacional en Estados Unidos, ¿verdad? En el año 1966, el presidente Lyndon Johnson estableció que el Día del Padre fuera cada tercer domingo del mes de junio. Sin embargo, no fue sino hasta 1972 cuando el presidente Richard Nixon formalizó la celebración de la fiesta con la firma de una ley. A medida que la celebración fue haciéndose popular, los demás países del continente, como Paraguay, adoptaron la fiesta del Día del Padre en sus propios calendarios nacionales. Felicidades, papá.
1: Es lo que
0: resaltaban todos. Felicidades, papá, por, claro, por todo lo que haces por nosotros. Es lo que resaltaron a nivel nacional, ¿verdad?
1: Bueno, entonces, lo que creemos en un ser superior también, esto no tiene que ver con el Día del Padre, ¿verdad? Pero los que profesamos una religión siempre pensamos en un ser superior y pensamos que ese es un papá también el que está arriba, ¿verdad, Adela? ¿Es así?
0: Así mismo es. Lo consideramos como nuestro padre que está en el cielo.
1: Espiritual sería.
0: Exactamente. Nuestro padre espiritual, el que creó todo. El que creó todo lo que tenemos, ¿verdad? Todo lo que somos. Y bueno, es nuestro máximo creador. ¿Qué te parece si compartimos un poco de sonidos para alegrar este día tan especial,
1: claro,
0: Juan José?
1: Con un dúo muy especial, en este caso Pablo Barrios y Kemil Yambay, que formaban un dúo emblemático con los Alfonsinos, Pura Hey de Becerú. Luego escuchamos a Luis Argüello Dúo con los Versos a Papá.

papá. No sé por qué cada vez que pienso en ti, siento la nostalgia de aquel apretón de mano un poco rudo que tú me dispensabas de tanto en tanto. Pasó el tiempo, es cierto, pero los años fueron acercándome a ti. Por eso, sé que tú también, como yo ahora, más de una vez habrás restregado los ojos para impedir que una lágrima furtiva desdibujase tu apariencia de hombre fuerte. Y aunque nunca pude comprender muy bien los motivos de tus alegrías o de tus penas, siempre tuve, debo decirlo, la certeza de tu afecto. Hoy en la distancia, te pido perdón por este tardío afán de cariño inexplicablemente relegado. Perdón también por la torpeza de mi olvido y por no haber nunca comprendido que detrás de la aparente dureza de tu rostro siempre hubo un alma que nunca olvidó su corazón de niño. Versos a papá de Ladislao Mello Cabral.

0: Seguimos en nuestro programa. Hoy homenajeamos a todos los padres en su día, tanto a los padres biológicos como a quienes cumplen esa importante misión en la vida de los niños, adolescentes, jóvenes y también en el de los adultos. Nuestros padres, junto con nuestras madres, nos han dado la vida, nos han enseñado a ser las personas en las que nos hemos convertido hoy en día. Han sido quienes nos han empujado a cumplir nuestros sueños, y es por ello y por muchas cosas más por lo que se merecen celebrar su día. Ese día y todos los días tenemos que celebrar, como ya dijimos antes, ¿verdad? Entonces, muchas veces nos pasamos pensando qué es lo que vamos a regalar, cuál es el regalo perfecto para nuestro padre, los que todavía lo tienen, por supuesto, ¿verdad? Un regalo material que les impresione y que puedan utilizar en su día a día. Pero muchas veces lo más importante no es lo material, sino muchas veces en la vida lo más importante es lo que no se puede ver o lo que no se puede tocar. Nuestro tiempo, nuestro cariño, nuestro respeto, nuestra admiración. Si somos todavía personas jóvenes, ¿verdad? Escuchar los consejos, hacer lo que nos recomiendan de repente, ¿verdad? Tomar en cuenta sus opiniones. Si ya tenemos, ya somos dueños de nuestro propio destino, por decirlo así, ya tenemos más de 18 años, no despreciar de repente alguna recomendación de nuestros padres y de repente no se acomoda a lo que nosotros creemos, escuchar, pero no estar chocando, no estar peleando con nuestros padres, no enemistarnos, no guardarles rencor. Todo eso tiene mucho más valor que un regalo físico, ¿verdad? Porque qué dolor tan grande para un padre, ¿verdad? Que su hijo de repente no le hable, o que su hijo esté enojado con él, o que su hijo esté alejado con él. Esas personas que ya no viven en la casa de sus padres porque ya se independizaron, de repente hacerle una visita, tener una periodicidad de ir y tomar unos mates, tomar un tereré, comer una comida, compartir juntos un día, son cosas muy valiosas que hay que hacerlo en vida, Juan José.
1: Sin duda, porque en este transcurrir de nuestra vida, nos fuimos formando ellos, nuestros padres, y el papá sobre todo, nos iba transmitiendo conocimientos de lo que él adquirió en la vida, recomendaciones, valores sobre todo. Y como bien lo dijiste, que no sea una fecha meramente comercial, ¿verdad? Solamente por el día del padre ir a un negocio, y está bien que le compremos algo a nuestro papá, ¿verdad? Pero la gratitud al papá, Yanderupe, va a cobrar eternamente.
0: Yo creo que más de un padre va a valorar más las palabras de amor, de cariño y de respeto de sus hijos por sobre el regalo material. Personalmente, es mi opinión.
1: Sin duda.
0: Tanto sí, en el caso de los padres como en el de las madres, yo creo que es más importante o más valioso el cariño y el respeto y el amor, ¿verdad? Que el hijo le puede mostrar o demostrar en su día a día a su padre y a su madre también, ¿verdad? ¿Compartimos la música, Juan José?
1: Sí, elegimos un tema muy especial de una persona muy amiga que nos escucha siempre, el capitán de navío retirado, don Ferminiano Osuna Valenzuela, que compuso los versos de este tema, esta polca que lo tituló Xerupe Purajey. Está grabado por Lilian Romero. Y luego, para papá, Xerupe Nguaná, es un poema.

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0: Antonio, te quiero, te amo mucho, extraño, felicidades, feliz cumpleaños.
1: Es un buen tipo, mi viejo.
2: Ahora siento lo que es ser papá. La preocupación por los hijos, de que no le falte nada, de que tengan lo mejor, de que se sientan queridos y amados, de que aprendan a respetar al semejante, a tener amor por sí mismos y enfrentarse a la vida con todas las circunstancias.

0: pesada.
1: Y vos, papá, conseguiste todo eso y mucho más conmigo y con mis hermanos. Ojalá Dios me dé la fortaleza de ser tan bueno como tú y transmitir todas las virtudes que me has dejado a mis hijas. Felicidades, papá. El dolor.

0: Cuando somos pequeños, nuestros héroes se pueden resumir en una sola persona, nuestro padre. Y a medida que vamos creciendo, esa idea no se nos va de la cabeza. Y hay un poema justamente que resume esto y dice: Padre, tú eres mi héroe. Eres la ave sobre la que me sustento. Cuando pienso en ti, lo hago con mucho amor y aprecio sincero. Haces que me sienta protegida. Me escudo en tus cuidados. Siempre has sido mi gran amigo y padre. Cuando te necesito, siempre estás ahí. Es un poema cortito que se refiere al padre como el héroe del hijo. Hay muchas personas también que tienen a su padre lejos, que están distanciados por una cuestión física, que viven en otro país, en otra ciudad o en otro continente. Entonces, también hay poemas para los padres, ¿verdad?, que están lejos. Y uno dice así: aunque no pueda estar a tu lado. Papá, no estás a mi lado ahora, pero no te olvido. Te recuerdo y te extraño todos los días, aunque no te llame para decírtelo. Te recuerdo y te extraño en mis dudas, en mis triunfos y en mis fracasos. Y un día como hoy, más que nunca, aunque no pueda estar a tu lado, muchas felicidades.
1: Muy bien.

0: Hay muchos papás, Juan José, que también ya han partido de este mundo terrenal y están, nuestros padres, por ejemplo, ya han partido de este mundo terrenal. Sin embargo, siempre quedan en nuestros corazones los valores que nos dejaron, su amor, su cariño, las enseñanzas, todo lo que ellos fueron en vida, ¿verdad? Dejaron un legado para nosotros. Tanto es así que cuando nos cruzamos con algunas personas o cada tanto hay algunos amigos o conocidos que los recuerdan, ¿verdad? Y eso es importante para nosotros como hijos. Así como nosotros también hay muchas personas que ya no tienen a su padre. Y dice un poema, nadie muere si sigue vivo en tu corazón. Y lo mismo ocurre con nuestros padres. Nos han enseñado tanto que jamás caerán en el olvido. Y siempre llevarás un trocito de ellos en ti. Dice el poema, hoy que no te tengo en este día, en mi mente viene el recuerdo de lo que me enseñaste en vida, cuando me cuidabas de pequeño. Cuando recorro en mi memoria, siempre pienso, observo mi pasado. Cuánto amor y consejos me has dado, todo lo mejor me lo has brindado. Padre querido, tus enseñanzas para mí jamás serán olvidadas. Lo hiciste con mucha constancia durante toda mi tierna infancia. Mirando hoy qué ha pasado el tiempo, atesoro muchos sentimientos, pues conservo en mis pensamientos todos nuestros mágicos momentos. Te extraño hoy que no estás conmigo. Dejaste dolor con tu partida, y aunque no hayas sido el mejor hijo, te recordaré toda la vida. Hay un comentario también, Juan José, que sí, dice...
1: Por el Día del Padre, sí.
0: Sí, por el Día del Padre, que dice que el ser padre implica mucha responsabilidad, ya que Dios mismo dio que sea la cabeza de una familia. Ser padre no solo es poner las necesidades del día a día, es educar, es dar cariño, amor, amistad y acompañamiento a las diferentes etapas que tiene el hijo o la hija. Ser padre es ser el eje y demostrar cómo hay que enfrentar una responsabilidad, ¿sí? Entonces, eso es ser padre y mucho más, ¿verdad? Cada uno seguramente se imagina en su cabeza lo que significa, ¿verdad?, el ser padre. Y es algo que nadie te enseña, que uno va aprendiendo en el día a día. Y cada algunos dicen que cada vez es más difícil ser padre. Yo creo que nunca fue fácil ser padre ni madre, ¿verdad? Pero todos intentamos o hacemos nuestro esfuerzo más importante para lograr ser mejores para nuestros hijos, porque eso también va a reflejar posteriormente en la sociedad cómo van a ser nuestros hijos, ¿verdad?, cuando vayan creciendo.

0: creciendo. Entonces es muy importante el trabajo que estamos desarrollando como padres y como madres para que le brindemos a la sociedad personas de calidad, que son nuestros hijos.
1: Bueno, en esta azarosa vida en nuestra patria se dieron hechos muy especiales que marcaron seguramente la vida de mucha familia, porque muchos padres fueron a la guerra, ¿verdad? La guerra del Chaco, la guerra grande, la guerra Guazú. Algunos volvieron, otros quedaron en el Chaco, pero aquellos jóvenes que volvieron formaron su familia y a ellos doble recordación, muy pocos ya quedan en nuestro país, creo que son 8 combatientes. Imagínate lo que habrá sido la reconstrucción del país después de una guerra como la de la Triple Alianza, formar una familia, después a los pocos años se vuelve a formar otro escenario de una guerra también que llevó a muchos jóvenes a dejar su casa, a dejar su familia, y como decíamos, muchos quedaron en ese territorio chaqueño, pero aquellos que volvieron, volvieron con una fe muy especial, con valores para fortalecer la familia de la.
0: Así mismo es, Juan José. Yo realmente no puedo dimensionar qué tan difícil habrá sido, porque realmente habrá sido muy difícil hacer ese trabajo de reconstrucción, que también fue acompañado, ¿verdad?, por las mujeres valientes que en ese momento estaban.
1: Después de la guerra grande, sin duda que fueron las mujeres que tomaron la bandera de reconstruir al país, como lo dice el Papa Francisco, ¿verdad? No así después de la guerra del Chaco, porque no el escenario fue totalmente distinto, ¿verdad? Pero sin duda que las heridas que dejan estas guerras son muy grandes, y me imagino para las familias también, ¿verdad?
0: Así mismo, Juan José. Y bueno, estamos llegando a la parte final de nuestro programa. Muchísimas gracias a todas las personas que en cada emisión se comunican, dejan sus mensajes, nos mandan sus saludos. Todo el tiempo nos están diciendo que nos escuchan desde Corrientes, desde Formosa, Humaitá, San Juan Yembucú, desde Estados Unidos, desde Australia,
1: España.
0: desde España, desde todos los países en el mundo, porque estamos a través de internet, ¿verdad? Entonces, muchísimas gracias a todos por su cariño, muchísimas gracias por estar en sintonía de este espacio, y bueno, seguiremos compartiendo, Juan José, otras emisiones con autores, intérpretes y compositores de nuestra música paraguaya, con los artistas nacionales en sus distintas expresiones, y les decimos con esto, ¿verdad?, hasta un próximo programa. Nos despedimos con música, que Juan José les va a decir cuál es.
1: Sí, nos vamos con música, agradeciendo siempre la compañía de todos. Y vamos a la versión de Oscar Pérez y la alegre fórmula nueva. Para ti, papá querido.

0: ¡Cuánta razón tenías, papá! Cuando de niño, me dijiste que tenía que ser muy cuidadoso para controlar mi vida. Después crecí sin hacerte caso. Y cuando me creí grande, quise conquistar al mundo saliéndome de la casa porque quería formar un hogar. ¡Cuánta razón tenías, papá! Recuerdo que te dejé con la palabra en la boca y con los brazos abiertos tratando de detenerme. ¡Cuánta razón tenías, papá! Me rogaste para que no dejara la escuela. Me hiciste ver que era fundamental en mi vida para lograr un mejor futuro. Pero yo no quise escucharte. Me dijiste que la juventud era una etapa que pasaba como un suspiro. A cambio de ello, cerré mis ojos y mis oídos y me marché. Por eso, solamente llegué hasta la secundaria. Mi madre me rogó también que siguiera estudiando. Y yo les dije a los dos que estaba harto de sus sermones y que por favor me dejaran en paz. ¡Cuánta razón tenías, papá! Recuerdo que mi madre decía que no me casara porque estaba confundiendo la atracción física y la pasión con una responsabilidad de hogar. Por eso apenas cumplí la mayoría de edad, me casé sin saber siquiera qué es estar enamorado. ¡Cuánta razón tenías, papá! Esa mañana intentaste detenerme con lágrimas en los ojos y me dijiste, algún día serás papá y me vas a entender, hijo. Entonces, me enfrenté contigo y te dije, yo sí seré un buen padre. No voy a fastidiar a mis hijos. Yo voy a dejar que sean felices y los voy a entender como no me entendieron a mí. Sí, cuánta razón tenías, papá. Apenas me sentí libre, corrí a emborracharme con mis amigos hasta desfallecer. Caí en las garras del vicio. Un día desperté tirado en la calle, sucio, maloliente. Hasta me atreví a pedir limosna y se me hizo fácil robar. ¡Cuánta razón tenías, papá! Cuando me auguraste que si yo abandonaba el hogar, mi madre se moriría de tristeza o de pena. Yo me burlé de ti. Te grité que si eso sucedía era por tu culpa, por la vida tan estricta que nos dabas, por tu concepto duro de disciplina y la responsabilidad que a regaños nos inculcabas. ¿Cuánto tiempo tardé en comprender, papá? Aquellas palabras que me dijiste cuando era niño. Hijo mío, cuánto quisiera que no crecieras, para que siempre fueras mi pequeñito. Pero ya lo ves, papá. Hoy me arrepiento de todo lo que hice. Estoy arrepentido de todas las palabras que te grité. Sí, papá. Estoy arrepentido. Porque es demasiado tarde, porque ya te fuiste de mi lado. Hoy estoy triste, solo, abatido, en un hospital lleno de angustia, esperando noticias de mi hijo que no ha venido a verme, a ese hijo que, según yo, iba a educar mejor que tú. Sí, papá, yo también tuve un hijo que no supe guiar. Él también se fue de la casa. Él también me dejó, se tiró al vicio y hasta me dijo que sería mejor que yo muriera, porque fue a hacer su vida, así como un día quise hacerla yo. Sí, cuánta razón tenías, papá. Hoy lo entiendo, pero ya pasó mucho tiempo. Me costó dolor y sufrimiento hasta que comprendí cuánto te amé. Hoy que no estás conmigo, te digo con todo mi corazón, cuánta razón tenías, papá.
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0: igual a vos, papá.
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dulces brazos que me arrullaron de niño, dulces brazos que me contuvieron de joven, consejos amorosos que acompañan mis días, mis noches, mis caminos, reflexiones, risas, enojos que hacen que a tu lado el mundo sea mi mejor destino. 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

Hoy es un día especial. Hoy queremos homenajear a aquellos hombres que nos dieron la vida, a aquellos que un día le dijeron sí a la responsabilidad y al amor, dándonos su gen para iniciar a transitar nuestro sendero en este mundo. Esos hombres que con sus enseñanzas y su ejemplo ayudan a sus hijos a enfrentar la vida. Esos hombres que por el milagro divino se convirtieron en el mejor consejero y amigo que un hijo puede tener. El que siempre tiene la palabra justa, los consejos precisos para alentar a seguir adelante y superar cualquier obstáculo que se presente. Pero muchos de los hijos, recién después de ver pasar los años, de haber tenido hijos y haber luchado y sufrido por ellos, comprendieron cuán importante y cuán grande fue el amor que le brindó el papá. Algunos todavía tendrán la oportunidad de sentir su abrazo de protección e infinito amor. Pero otros, que ya no lo tienen en esta vida, solo se conformarán con recordarlo, porque la figura paterna siempre permanecerá en un rincón muy especial de la mente y el corazón de cada hijo agradecido. Por eso hoy decimos, felicidades, papá. 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

Hora 20 con 7 minutos, oyentes de Radio Nacional Carlos Antonio López, muy buenas noches. Emisión de hoy, domingo 21 de junio del año 2026. La temperatura en Pilar a estas horas es de 14 grados, la humedad del 83%. ...21 de junio... Día del Padre en nuestro país. Un saludo a todos nuestros oyentes en este día especial. Espero que hayan disfrutado de este día feriado del Padre, como cada tercer domingo del mes de junio.

Saludo especial a mi padre Marcos Bernachea, seguramente escuchando la radio este día especial. Todos quienes tienen la dicha de ser padres, nuestro saludo especial aquí desde Radio Carlos Antonio López. También a los compañeros de ZP12, a todos nuestros saludos en este día especial, 21 de junio, Día del Padre. Con esto iniciamos la noche del 700 hasta las 22 horas aquí en Radio Carlos Antonio López.

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0: Cuba.
1: 20 horas 14 minutos. Ingreso de frente frío. La dirección de meteorología de nuestro país indica que durante las primeras horas de mañana lunes 22, un frente frío ingresaría al territorio nacional, lo cual estaría asociado a lluvias dispersas con ocasionales tormentas eléctricas de manera puntual, vientos moderados del sector sur y un marcado descenso de la temperatura del aire. Inicialmente afectarían al sur de la región oriental para luego extenderse gradualmente al resto del territorio nacional a lo largo de la jornada. Posteriormente, para el día martes 23, se prevé un ambiente frío a fresco a nivel país, con mínimas que oscilarían entre 4 y 8 grados, mientras que las temperaturas máximas se ubicarían entre 13 y 15 grados. Para esta parte del país, mañana lunes 22 de junio, indica fresco a frío, cielo mayormente nublado, vientos variables, luego moderados del sur, lluvias dispersas con ocasionales tormentas eléctricas, luego mejorando. Mínima 9 grados, máxima 16 grados para mañana lunes 22. Para el día martes, frío a fresco, cielo escasamente nublado, vientos del sur. Mínima 5 grados, máxima 14 grados para el día martes 23. Lo que indica la dirección de meteorología entonces. Como punto importante, el ingreso de un frente frío con probabilidad de lluvias dispersas para esta parte del país.

Esta inspiración poética está basada en la trayectoria y estelar figura del artista folclórico musical más popular del Paraguay, Don Quemil Yambay, cuya glosa es lo siguiente: yo soy mitad y rodante, por el mundo voy cantando, como artista voy rodando, por campiña más lejana, soy cantor guiracampana, mimado soy de la gente, mil canciones guarda mi mente, como el más grande tesoro, vale más que el mismo oro, hermosa joya viviente.

20 horas 37 minutos. Complaciendo los pedidos de nuestros oyentes aquí en Radio Carlos Antonio López.

La temperatura en Pilar a estas horas 14 grados, la humedad del 84%. Vamos a Estanislao Portillo, también a don Natividad Ojeda, don Lorenzo Benítez, todos quienes nos acompañan en este domingo 21 de junio. Conmemoración al Día del Padre, que en Paraguay se recuerda cada tercer domingo de junio, el Instituto Nacional de Estadística presenta algunos indicadores que permiten conocer las características demográficas, educativas y laborales de los padres que viven con sus hijos e hijas en el país. Según datos de la Encuesta Permanente de Hogares Continua 2025, en Paraguay existen aproximadamente 1.009.064 padres que actualmente conviven con sus hijos, de los cuales el 71% reside en áreas urbanas y el 29% en áreas rurales. Los datos muestran además que los padres cuentan en promedio con 10 años de estudio. En relación con el estado civil, cerca de la mitad de los padres son casados, 49,8%, mientras que el 41,6% se encuentra en unión libre. Asimismo, el 3,6% está separado o divorciado y el 3,3% es viudo y el 1,7% es soltero. En cuanto a su situación laboral, alrededor de 890.000 se encuentran ocupados, lo que refleja el importante rol que desempeñan como sostén económico de sus hogares. La participación laboral de los padres se concentra principalmente en ocupaciones vinculadas a los oficios y actividades operativas. El 24,2% se desempeñan como oficiales, operarios o artesanos. El 15% realiza trabajos no calificados. El 14,8% trabaja en servicios y ventas de comercios y mercados, mientras que el 11,6% corresponde a agricultores y

trabajadores agropecuarios y pesqueros. Respecto a la distribución por edad, más de la mitad de los padres, 51,2%, tiene entre 30 y 49 años. Por su parte, el 25,6% tiene entre 50 y 64 años. Y el 12,8% supera los 65 años. Y el 10,4% es menor de 30 años. Datos de la encuesta permanente de hogares continua. Del Instituto Nacional de Estadística. Presenta esta radiografía estadística de los padres en nuestro país. Ángel Cuero, quiero que... 20 horas 41 minutos. Llega al Paraguay draga donada por Japón que fortalecerá capacidad operativa de la navegación nacional. La Administración Nacional de Navegación y Puertos reportó un hecho histórico en la noche del pasado viernes con el arribo al muelle de la terminal portuaria de la ciudad de Pilar de la nueva draga DRM-5 Paraguay. La embarcación permitirá optimizar trabajos de dragado y mejorar sustancialmente las condiciones de navegabilidad de los ríos paraguayos. Esta draga constituye una incorporación sin precedentes para la Administración Nacional de Navegación y Puertos y para el país, permitiendo robustecer significativamente las tareas de mantenimiento de las vías navegables, constituyendo a garantizar una navegación más segura, eficiente y competitiva en la hidrovía Paraguay-Paraná. De sus principales características técnicas, la draga cuenta con una capacidad de dragado de aproximadamente 1.500 metros cúbicos por hora, un sistema de succión con cortador de alta eficiencia, 64 metros de eslora, 12 metros de manga y una de las mayores potencias destinadas a operar en la hidrovía regional. La embarcación fue donada por el gobierno del Japón. Había partido días atrás desde el puerto de Nueva Palmira, República Oriental del Uruguay, iniciando así una nueva etapa para el fortalecimiento de la infraestructura y la capacidad operativa de la navegación nacional. Suena alegre la guitarra. En la noche del viernes, entonces arribó a la ciudad de Pilar y puerto la nueva draga donada por Japón para fortalecer la capacidad operativa de la navegación en nuestro país.